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0: la versión. En Radio Fiesta, hora
1: 21:09.
0: Temperatura
1: 13 grados 4 décimas.
0: Humedad
1: 86%, el porcentaje de la humedad. Los vientos soplan del sector sudeste a 6 kilómetros la hora, el cielo está algo nublado, visibilidad 15 kilómetros. Presión atmosférica 908 hectopascales. El pronóstico para las próximas, parcialmente nublado. Para mañana sábado la máxima 20 grados. Neblinas en la mañana, mayormente nublado en la tarde, parcialmente nublado hacia la noche, y para el domingo

0: También la máxima 18 grados, mayormente nublado en la mañana, mayormente nublado en la tarde, mayormente nublado hacia la noche. 12.9, mirá, ahí empieza a bajar la temperatura, bajó bastante te digo, 12.9 la temperatura actual.
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0: no.
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0: ¿Será que me hacen llegar una foto acá de comida? Tengo más hambre que el chavo, te digo, estoy para tomarme un café, Pásame, tema de la liga, aquí escuchándote como siempre, pásame algo de la liga. Vamos a cumplir acá con unos temitas que nos están pidiendo. El tema es Toma Solo, ¿no? La gente de la liga. Nos seguimos con el Coya Dance, mirá. No, está espectacular, te digo,

cumplir entonces los pedidos, los requerimientos que nos hace llegar la gente amiga por acá, ¿eh? Acá está la liga. Me encanta este temita, que hace tiempo que no lo teníamos, ¿no? El Tomasoli, así es, ¿no? El Tomasoli, me encanta, me encanta. No, Tomasoli, sí señor, vamos.

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0: Bueno, está de vuelta, 21 horas 22 minutos, estamos de vuelta, estamos viniendo de a poquito. Che, un saludo grande para mis grandes amigos, un tema de los bandidos me dicen acá, saludos para la gente de Caleta, Olivia, le mandamos un saludo grande, sí señor.
1: Saludos, saludos, saludos para toda la gente de Campo Verde, Campo Verde, Campo Verde. Desde Caleta, Olivia, Santa Cruz.
0: ¡Sí, señor! Saludos para la gente ahí, ¿eh? ¿Qué están haciendo de rico? Qué rico lo que están haciendo, ¿eh? Querían escuchar a los bandidos. Che, le mando un saludo a Clarita, que está volviendo a casa desde un programa. Está volviendo a casa mientras escucho Radio Fiesta. Hola, ¿eh? Muy, pero muy buen fin de semana. Espero que te vaya muy, pero muy bien, ¿eh? Espero que sigas acompañándonos. Y por supuesto faltan los pedidos también, ¿eh? Así que vamos a estar, ¿eh? Con algo de los bandidos, dame, así nos vamos. Sí, señor, ¿qué más tengo? Ah, bueno, lo dejamos para después acá, ¿eh? Dame a los bandidos.
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0: Acá en la radio con buena música, dale.

0: ¿Cómo baila? ¿Y cómo baila? ¿Cómo la tiene? ¿Cómo será? ¿Cómo andaremos por acá? Me encanta, me encanta, me encantan estos temas. Ahí están los bandidos. Sí, sí, sí.
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0: Quiero saludar ahí a la gente, a los payamigos que nos están acompañando el día de hoy. Che, le mando un saludo muy especial ahí a Mari. Chaucito, ya volveré, me dice. Muy bien, perfecto. Saludo a la gente de Caleta Olivia. Saludo a mi cuñado Bernardo desde Puerto Deseado, Santa Cruz. Pásame el tema Sabor, Sabor, el último que salió. Gracias, Feliz fin de semana para vos también, dice, a cuidarse, es verdad, hay que cuidarse todavía, mañana suerte con el partido, vamos a poner nervioso, no sé si me voy a cuidar. Estoy con los payamigos hospitalarios que han organizado una colecta por el Día del Niño, que están necesitando juguetes, peluches, golosinas, figuritas del Mundial Globo, los esperamos, dice, mañana sábado, ¿no? Sábado 11 de julio, a partir de horas 17 en Plaza Belgrano, ahí en la glorieta de la Plaza Belgrano. Ayudemos a hacerlos felices. Qué bueno, los payamigos. Colecta Día del Niño, se viene agosto, el mes de las infancias, y queremos llevar alegría a los chicos de Coranzulí Oratorio. Necesitamos tu ayuda. ¿Qué se recibe? Juguetes, peluches, golosinas, figuritas del Mundial, globos. La fecha es mañana sábado 11 de julio a las 17:30 en la glorieta de la Plaza Belgrano. Todo suma para regalar una sonrisa. Ayúdanos a hacerlos felices. Mañana entonces están invitados todos 17:30. Nosotros desde acá vamos a hacer fuerza porque tenemos que estar laburando acá en la radio. Así que vamos a quedarnos. Tengo más, ¿no? Tengo más. Ya lo vamos a reiterar. Dame esto, somos prohibidos y no falla el corazón, me voy con el micro, mafia. Dale, dale.

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Muy bien, muy bien, muy bien. Perfecto. De vuelta, sí, señora, 21:52, ¿no? Se viene para mi amiga Rose. Tema pedido por acá. Saludo a mi cuñado Bernardo desde Puerto Deseado, Santa Cruz. Pásame el tema de Sabor, Sabor. Sabor, Sabor. El último. Ahí está, ¿no? Vamos a tener, ¿no? Bien ahí. Bueno, vamos a cumplir entonces con el pedido de este genial amigo. Y ahí Rose, también lo tuyo ahí, ¿no? Sí, si no, me voy a quedar al debe con todo, te digo, Mientras ya estamos con... Sí, se viene con todo. Tenemos el mejor plan en estas vacaciones de invierno. Sí, señor. Vuelve Mundo K-Pop Casa.

0: 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Saludo para mi cuñado Bernardo desde Puerto Deseado, Santa Cruz. Pasame el tema de Sabor, Sabor. Sí, sí, un temita ahí que salió de la gente de Sabor, Sabor, que está buenísimo. Sabor, Sabor, mira vos.
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0: De cucharón a cucharón sería, ¿no?
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0: Te voy a olvidar, te lo dice. Sabor, sabor, sí, señor.

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1: Para mi amiga Rose, lo último de la Sonora Imbatible. Venga, cantinero.

Bueno, ahí estamos, ¿eh? Camino hacia las 10. Sí, estamos sobre las 10 de la noche. Ahí está, me encantó, ¿eh? No, me encantó lo de la Sonora Imbatible, el tema nuevito. Ahí está, ¿eh? Es petete ese, ¿no? Así me dijo. Yo lo escribí, me dijo. Así que bueno, le mando un saludo grande ahí al amigo Petete. Bueno, hemos ingresado en una nueva hora, así que voy con los datos del tiempo, gentileza de la gente del Servicio Meteorológico Nacional. Mucho cariño.

0: actualizamos, dale.
1: En Radio Fiesta, hora
0: 22.4 minutos.
1: Temperatura
0: 12 grados 4 décimas.
1: Humedad
0: 87%. El cielo está ligeramente nublado. Visibilidad 10 kilómetros. Los vientos del sector sudeste a 10 kilómetros la hora. Presión atmosférica 909 hectopascales. El pronóstico parcialmente nublado. Para mañana sábado la máxima 20 grados. Neblina mayormente nublada en la mañana, mayormente nublada en la tarde, parcialmente nublado hacia la noche. Para el domingo también, la máxima va a estar en los 18-19 grados, mayormente nublado en la mañana, mayormente nublado en la tarde, mayormente nublado hacia la noche. 12 grados, 4 décimas, la temperatura actual.
2: Bienvenidos todos a otro mix cumbiero de parte de los chicos de Quinto. Unos temitas románticos. ¿Y esto?
0: Hay corte en Alto Comedero, corte de agua en Alto Comedero del agua potable. Atención, ya comenzó, ¿no? Exactamente, ahí está, hace una hora. Según informó la empresa, la interrupción del servicio en varios sectores de Alto Comedero comenzó a las horas 9 de la noche, a las 21, hace una hora. Se va a extender de hoy viernes, ¿no? Y se va a extender hasta mañana sábado a las 6 de la mañana, hasta las 6 de la mañana de el sábado. Se realizan tareas para verificar el estado de instalación y garantizar el correcto funcionamiento del sistema, ¿no? La empresa explicó que recientemente se realizaron trabajos para reemplazar una curva. Luego de la intervención detectaron pequeñas pérdidas. El corte alcanzará los siguientes sectores de Alto Comedero. Atención. 14 hectáreas, así se dice. 150 hectáreas. Barrio Bicentenario. Barrio Tupac Amaru, etapas 4, 5, 6, 7 y 8. Barrio Navea, Los Manzanos, Nuevos Alisos. Jardín de los Alisos, El Ceibal, Las Alpacas, Aires del Campo, Perovic, Loteo Fin de Semana y La Arboleda. Desde la empresa solicitaron a los vecinos tomar las precauciones necesarias y realizar una reserva de agua para cubrir las necesidades básicas durante el periodo de interrupción que va, reitero, de ya prácticamente ha comenzado hace una hora hasta las 6 de la mañana de mañana sábado. Por favor, con los recaudos necesarios, dale, ¿eh?

Te lo juro, vieja, me encanta este tema de Walter Olmos, dale. Y estoy bebiendo el de ¿Quién se ha tomado todo el vino? Que lo interrumpimos, dale con ese tema de la mona, dale.

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1: ¿Qué están esperando ahora?

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0: 10:30 de la noche, mientras seguimos las alternativas de lo que es nada más y nada menos la elección representante del comercial número 2, Malvinas Argentinas. Parte de prensa que dirección de tránsito y seguridad vial, vamos a ver cómo está el estado de las rutas. Se ha normalizado ya, atención, en la ruta nacional número 9, kilómetro 1705, próximo al ingreso de Lozano en sentido norte-sur, se ha normalizado. Se informan los señores conductores, previo a labores efectuadas por un hecho vial, precisamente en la ruta nacional número 9, al ingreso a Lozano, el tránsito vehicular se encuentra normalizado. Lo reporta así el personal del Cuerpo de Seguridad Vial que realizó la regulación del tránsito en el lugar. O sea, ya pueden transitar, obviamente, con precaución, con un poco de precaución, pero finalmente se puede transitar.
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0: 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Saludo a mi amiga Susanita, que está con nosotros, ¿eh? ¿Qué tenés ahí, Lucas Hugo? Tenés, a ver, dame terapia intensiva, a ver.
3: Fue fatal. 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
0: Saludos para Ara y Davicho de Tumbaya.

0: arte prometido, Lázaro Caballero. Reiteramos la campaña solidaria que estaban realizando la gente de Paya Amigos. Sí, Paya Amigos Hospitalarios, ¿eh? Se viene la colecta nuevamente Día del Niño porque falta como un mes todavía, ¿no? Pero ya está organizando la colecta Paya Amigos Hospitalario, ¿no? Se viene agosto, el mes de la infancia, y queremos llevar la alegría a los chicos de Corazón Libre Oratorio. Se necesita ayuda. ¿Qué es lo que están necesitando? Juguetes, peluches, golosinas, figuritas del Mundial, globos. Mañana se van a juntar. Podés llevar todo esto, todo lo que te acabo de nombrar, mañana sábado 11 de julio a las 17:30 en la Plaza Belgrano, ahí en la Glorieta. Si vos vas a andar por el centro, llevá ahí algo, ¿no? Y cumplí con la gente de los Paya Amigos Hospitalarios en Plaza Belgrano. Todo suma para regalar una sonrisa. Ayúdanos a hacerlos felices. Campaña solidaria Paya Amigos Hospitalarios. Mañana entonces, 17:30 en Plaza Belgrano, ahí en la Glorieta. Ahí los esperamos, ¿eh? Lleven ropa de abrigo también, ¿eh? Así que no se olviden. Tus ojos lloran por amor, Onda Sabanera.
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0: ahí está. Llegamos al final, final, final, final, final.
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0: 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Sí, señor, nos vamos. Llegamos al final.

Los voy a dejar con buena música, sí señora, mientras seguimos la elección. Representante del Colegio Comercial número 2 a través de la pantalla de Canal 4, ahí vamos a estar. Bueno, nosotros estaremos mañana en la tarde, ¿no? Vendremos a la tarde, ahí está, estaremos tarde y noche como siempre, acá a la radio, ¿eh? ¿A qué hora arrancamos? 3, 4 de la tarde ya vamos a estar acá, después vamos a hacer el ranking y esperando el partido de Argentina, señores. Nosotros nos vamos, pero la música, la buena música, como siempre digo, se queda. Sigan la trasnoche de Radio Fiesta que va a estar buenísima. Mi nombre es Sergio Barbagelato, con un equipazo hemos trabajado para todos ustedes y vamos a seguir el día de mañana, ¿eh? Así que sigan. Señoras y señores, solo me resta desearle un feliz y reparador descanso. Tengan ustedes muy, pero muy buenas noches. Será hasta mañana. Dios mediante.

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2: ¡Ey! Como siempre, arrancando el segundo cuaderno, ¿qué personajes? Nahuel de Coach. ¡Chao!

0: Muchísimas gracias por todo. Gracias, sin miedo, gracias.
1: Y esto fue un tiro.
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0: Muchas gracias. Si quiere mucho, amigo.
1: Qué va, gracias.
2: Por fin llegó el viernes. Mami.

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2: 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Acordate, ya va a ver.
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a ver. ¡Ay, ay! Esta es la tecla M, sonando en directo. Dice así. ¡Ja!

0: Bueno, señores, ya que está atrás de cámara, suena el tunga tunga, pero que se escuchen esas palmas bien arriba. Vamos a seguir cuarteteando. Sigue Qué Locura en vivo para toda la Argentina. Vamos, vamos, vamos, vamos. Que se escuchen esas palmas. Vamos a seguir.
1: Seguimos en la Full Session Serviclub. Gracias por la oportunidad, gracias por invitarnos, esperarnos, verlos pronto por los bailes. Muchas bendiciones para todos. Gracias.

0: Muchas gracias. Gracias.
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1: Ahí vamos, ahí vamos. Entrando en calor, guacho. Y para la gente, a ver si se saben esta canción, que dice así, escucha, a ver.

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mami, que esto recién empieza. Dale, mami. Si estás buscando que te meta con todo. Dale, mami. Está buscando que le meta con todo.

No, ¿me entendés? No sé si me preocupa eso o el desarrollo del partido. La verdad que no. Buena mañana, buen día para todos. Qué lindo encontrarlo. Qué lindo vivir esta pasión del fútbol, de verdad. Que se vive en cada cuatro años, en la que todos nos unimos. Hombres, mujeres, chicos, todos. Señoras.

cubierto, cielo cubierto en San Salvador. Ayer alguna que otra llovizna también, se cumplía el servicio, lo que decía el servicio meteorológico, el pronóstico, por supuesto. Hoy arrancamos, pero con toda la energía. No importa que esté nublado, ¿me entendés? Porque hoy juega la Argentina. Sí, sí, sí, sí. Así que estamos listos, preparados. En sus marcas y arranquemos con buena música.

ansiedad no la puede manejar igual que yo, bueno, de verdad, se complica esto, ¿no? Ay, claro, te despertás temprano y decís, pero no, hoy no entras a las 6, entras a las 8, ¿me entendés? Claro, ¿cómo le haces entender al corazón?

0: Sí, arranquemos.
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0: Infa, ¿cómo estás? ¿Estás preparada para ver a la infartoneta esta noche? Che, espero que no sea así, de verdad. Que no nos haga sufrir tanto. Que somos muchos, de verdad. Somos un montón. Yo ya estaba pensando en la picadita. Todo listo, todo sí para la noche. Y a esperar en la guardia directamente, ¿no? Que no se vaya a ir, por favor. Por las dudas, ¿vio? Por las dudas, claro, uno nunca sabe. Buen día, Fabi. Aguante, Argentina. Mándame saluditos para mí. Me llamo Coral. ¿De verdad te llamas Coral? Qué lindo nombre. O te dicen Coral. ¿Es tu seudónimo, tu apodo, algo así? Hola Coral, me encantó Coral. Bienvenida, hola, buen día Fabi. Bueno, estamos escuchándote desde Cultura. ¿Podés pasarme algo de Armando Marcelo? ¿Querés el enganchadito? Pero claro que por supuesto que sí. Hola Fran, ¿cómo va? Buen día, buen día. Hola Gaby, buen día. Fabi, buen día. Despertá los halcones de UFA. Hoy juegan la final. Justo hoy, corazón.
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0: Van a estar a full los chicos. Hola halcones, buen día halcones. Halcones, es hora, va.

0: hoy es la final, chicos. Vamos todavía.
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0: Bonita mañana, tempranito trabajamos Buenos Aires. Con neblina, está frío, Vamos, Argentina de mi corazón. Acá también amanece. No amaneció frío, pero sí nublado. Sí, es como que quedó todavía la sensación del viento norte.

esta mañana, ¿verdad? Trabajo en Buenos Aires con neblina, con frío. Vamos, Argentina de mi corazón. ¿Y hasta qué hora trabajas? ¿Te alcanza para ver el partido? Hola, Álvaro Ramiro, buen día. Buen día, buen día. Feliz sábado. Y te paso los elegidos del día de hoy. Lo mejor de Córdoba de los 90, parte 2. Y un bonus track de Amara.

0: Contra Egipto. Si van a salir a festejar, no rompan nada, por favor. Están avisados y les estamos hablando conscientes. ¿Quedó claro? No estén rompiendo cosas, por favor, porque es bueno, igual tenemos que pagarlo nosotros. O sea, no se me hagan los piolas. Los pibitos piel. No, por favor. Por las dudas, hago la picada antes del partido y ayer me hice un electrocardiograma. ¿Todo normal? ¿Todo bien entonces? Hola, ¿cómo va? Para bailar. Este es el link para... No, pero imposible, Gaby, verlos, de verdad. O hago una cosa o hago la otra, ¿me entendés? Dos cosas al mismo tiempo, no se puede. Para mí, por lo menos. Hola, buen día. Éxitos a mis queridos halcones, ídolos totales. Los llevo en el corazón, vamos todavía. Hoy a ganar. Hoy se despierta con la actitud positiva. ¡Ey! ¿Qué pasó por acá? La cantidad de mensajes.
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0: ¿Qué pasó? Bueno, yo tiro el celular tipo 21, 22 horas ya.

0: ¿Te parece, hermano Marcelo, pero con la versión de Los Cisnes 90? Que está muy buena. Mientras preparamos matecito, cafecito, lo que quieran para arrancar. 8:26.
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0: Fabi, buen día.
1: Hermosa
0: mañana, el codo es importante, Fabi. Saludos para la vagancia.
1: ¿Cómo no? Saludos.
0: Medio incompleto el plantel, Fabi, medio incompleto.
1: Pero el partido es a la noche.
0: Bueno, Fabi, alguna come, recuerdo, comencemos con Ramiro Alcoce. Bueno. Al mal tiempo, buena cumbia, Fabi. Lo vemos.
1: Abrazo, buen día, buen día.

Si puede pasar esa publicación, es un link para que vean el partido de hoy día. Los chicos del barrio, algunos, juegan la final en la Punta del Parque. Lo van a estar pasando en vivo por ahí, por ese 9:15, 9:30. A las 9 comienza el partido, pero 9:15.

0: día.
1: Hermosa mañana, ¿verdad?
0: Hola, hola, buen día. Ayer lavé el auto, Fabi. No me digas que llueve, sí, llovizno anoche. Y ahora en algunos barrios también, así que me parece que vos sos el tema.

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0: me encantó. Está muy bueno. El Dano es inmortal.
1: ¿Usted ya está listo para el partido?
2: Ya estoy listo para el partido.
1: Yo ya estoy listo para ver la infartuneta, mire. Ya estoy preparado, ya mire. Este para tomarme la presión. Y este para ver el tema del corazón. Ya estoy preparado yo.
2: Pero no se dice infartoneta, es escaloneta, de Scaloni.
1: No, ¿qué? Después de los partidos de tomar de un viejo le hagas un infarto. Claro, que un tinta preparado para esto, mire, para ver el partido con esta cosa.
2: Yo también estoy preparado. Mira, tengo toda la pastilla para el infarto, para la presión.
1: ¿Y pastilla para la gorrilla la tenés?
2: Ah, eso no tengo, eso no tiene cura.
0: Oh.

empecemos con los recomendados de Álvaro Ramiro, si no, no voy a terminar y es una lista larga, le dije. Álvaro Ramiro, pará, pasión. No pongas tanto que no llegamos.

0: Lo mejor de Córdoba de los 90, parte 2. Ok. Javi, está lloviznando. Hoy, bajo la viña ahora. Javi, está lloviznando, pero ¿dónde, corazón?
1: Estuve con la Marta.
0: Te voy pasando temita, se llama Pachamama Madre Tierra para el mes de agosto. No, yo te recomendaría que me lo hagas para ese tiempo porque si no se me van a acumular. Hay un montón ahora. De veras. Si no me voy a olvidar, es más que seguro. Buen día, Fabi. Le mando su saludo al Centro Deportivo Chijna. Hola, Grupo Chijna. No. Al Centro Deportivo Chijna, Jorge Perro Solís. ¿Cómo andan? ¿Qué tal? Buen día, bonita mañana, ¿verdad? Enseguida jugamos en la punta del Parque San Martín. Un saludo al profe León. Aguante, Argentina. Soy Martina. Martina será el... que juegan con los halcones, porque los halcones también están por ir a jugar ahí. Dicen que juegan la final, pero ¿lo tuyo será de básquet? Fabi, por Moreno, está lloviznando. Ok, y yo que no traje la carpita, ¿te das cuenta?

0: Hola, Clau, ¿cómo te va? Tenemos a nuestro Pasión de Gavilanes, uno de los hermanos Reyes. ¿Cómo anda, Claudito? ¿Cómo te preparas para el partido de la noche? ¿Bien? Edu, ¿hoy estás trabajando a full para tener libre la noche? ¿Ves el partido con toda la familia? Claudito, ¿ves el partido con toda la familia o te encerras a sufrir solo? ¿Cómo es? ¿Tienen alguna cábala? Yo quiero saber de las cábalas.
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0: Viste que hay algunos que no quieren saber nada de ver con la familia porque los desesperan más todavía. Peor se pone. Hola, bonita, ¿qué tal? Buen día, hermosa. Mañana, ¿verdad? Acá llueve la obra. Si podrían ponerme algún temita,

Caos Argentina. Espero que no sea todo un parto como el que fue contra Cabo Verde y contra Egipto, por favor. Ojalá sea más tranquilo. Yo creo que más de uno estamos esperando eso, ¿eh? Y si van a salir a festejar, no anden rompiendo las cosas, por favor, dice Álvaro Ramiro en su mensaje. Por las dudas, hago la picada antes.

tenemos un día nublado. Hasta el sol se ocultó de tristeza. ¿Por qué? Gracias por ir. Gracias por ir, lo que brindas cada día a pesar de lo que llevas dentro de tu ser. A veces es muy pesada la carga que se lleva. Eres una gran profesional, ¿verdad? Muchas gracias. Merecidas vacaciones, a disfrutar. Felicidades, besitos, chau, chau, gracias. Claro, haciendo la cábala, Fabi. Yo hoy traje la remera enseguida. Voy a ver si puedo hacer un vivo ahora para el TikTok, que lo tengo abandonado. Como la gran despedida grande, ¿entendés? Ya no sé si vuelvo. Me estuve portando demasiado mal. Los recomendados para el día de hoy de Álvaro Ramiro. Gracias, Álvaro. A ver, otro más. Uno más. Tiene mucha introducción.

los títulos de hoy, encontraron el cuerpo de un hombre en un canal cercano al aeropuerto de Perico. El cuerpo todavía no fue identificado y fue registrado como NN. En el lugar trabajó personal de la policía, la unidad regional número 6, y ya interviene el Ministerio Público de la acusación. Sí, sigo con más. Algunos de los títulos de todo Jujuy para el día de hoy. El caso María Luz Herrera, una pericia puede definir la elevación a juicio. Buscan a un adolescente de 14 años desaparecido en San Salvador. Se trata de Augusto Elio Ríos, quien fue visto por última vez el viernes 10 de julio. Solicitan la colaboración de la comunidad para poder encontrarlo. El Comité Interinstitucional de Actuación de Casos de Desaparición de Mujeres, Niñas, Niños, Adolescentes y Personas de la Diversidad informaron que se encuentra activa la búsqueda de Augusto Elio Ríos, de 14 años, desaparecido en San Salvador. ¿Cómo es Augusto Elio Ríos? El adolescente es con textura física delgada, tez trigueña. Al momento de la desaparición vestía una remera blanca con estampa, pantalón corto azul, ojotas grises con franjas blancas. Quienes cuenten con información pueden comunicarse de manera inmediata al 911 o acercarse a la comisaría más cercana o enviar un mensaje al WhatsApp 3886828607. Gracias. Hola Carlitos, buen día, ¿cómo estás? Fabi, que tengas un excelente y bendecido sábado aquí en casa, preparando el desayuno para mi señora. Para mi señora Fabi, estoy un poco molesto, muerto de odio, dirían, podría ser la frase, porque no hay agua, desde anoche no hay agua. ¿En dónde? Que tengas un buen fin de semana, Dios siempre te ilumine, muchas gracias. Pero ¿a dónde no tenés agua? ¿Qué barrio sería, corazón? Así me avisas y preguntamos a ver qué ha pasado. Sí, ahí te dejo lo dejo pendiente que

más de una semana del ataque a la biblioteca de la ciudad de Ciudad de Niva, no pudieron identificar a los responsables. Corte de agua, acá está Carlitos, corte de agua desde esta noche hasta qué hora y qué sectores abarca Alto Comedero. Los usuarios de distintos sectores de Alto Comedero tendrán un corte programado de servicio de agua potable durante la noche de este viernes, lo avisaron anoche, corazón. Sí. Según informó Agua Potable, la interrupción del servicio de varios sectores de Alto Comedero comenzará a las 21 horas de este viernes y se extenderá hasta las 6 del día sábado.

mientras se realizan las tareas de verificar el estado de las instalaciones y garantizar el correcto funcionamiento del sistema. O sea que la regularización se puede hasta estar dando en estas horas, ¿sí? Ay, Carlitos, tendrás que tener un poco de paciencia ahora. Sí, parece que anoche lo avisaron a última hora, sí, sí. ¡Aguante, corazón, aguante! Ayer al final España le ganó 2-1 a Bélgica y es semifinalista. España le ganó a Bélgica este viernes en Los Ángeles, fue 2-1 y se quedó así con otro lugar en las semifinales del Mundial. ¡Ay, no! Bombazo en Suiza. Su máxima figura se pierde el cruce con Argentina.

Así que la selección española tiene también su Muchachos. Dice la polémica versión española de Muchachos. Para alentar a su selección. No había más canciones, chicos. O estaba demasiado buena la nuestra. Bueno, Leila Nun fue elegida representante del comercial número 2. Cierto que anoche tenían elección los chicos del Comer 2. ¡Qué lindo! ¡Felicitaciones! Leila Nun fue elegida representante del comercial número 2.

0: más nada.
1: Leila Hanoum fue coronada como la nueva representante de la institución y será la encargada de llevar los colores del establecimiento en las próximas instancias de la Fiesta Nacional de los Estudiantes. A ver. La banda de Primero Princesa fue para Ámbar Pereira, mientras que Delfina Estopiñán fue elegida segunda princesa. Por su parte, Laura Calabró recibió la distinción como primera dama de honor y Anaí Senio fue coronada como segunda dama de honor. ¿Tuvieron elección del Chico 10? Pero no tengo nombres. Ok. Vamos con uno más. Cierto que se viene el festival de la empanada. Gratuito también, ya le voy a contar detalles. Uno de los jóvenes apuñalados en Perico está en terapia. ¿Qué dice el parte médico? Otro de los títulos de Todo Jujuy para el día de hoy. ¿Y por qué él bajó el precio de la frutilla en Jujuy? ¿Cuánto cuesta el kilo? Está

0: La selección argentina va por las semifinales del Mundial 2026. Se enfrenta a Suiza este sábado. La escaloneta se mide este sábado con el conjunto suizo por los cuartos de final de la Copa del Mundo. Scaloni analiza repetir el equipo para enfrentar a Suiza. No sería descabellado, dijo. Cuando la selección juega, hasta el sol entra en la cuenta de la demanda eléctrica. Hasta eso te das cuenta. Qué barba. ¿Qué más? Otro título. El PAMI confirmó que medicamentos seguirán con cobertura al 100% para jubilados y pensionados durante julio. Ya no nos dé más sorpresas, PAMI, por favor.
1: Septiembre ha llegado otra vez.
0: Lamine Yamal encendió la previa del Mundial 2026. Aseguró que España y Francia son las dos mejores selecciones. Por ahí escuché que le tenían un poquito de miedo a la Argentina, pero bueno, está. España venció a Bélgica sobre el final y enfrentará a Francia en las semifinales del Mundial 2026. A ver, ¿qué más tenemos? Dentro de títulos para hoy, música en vivo, artesanía jujeña, llega una nueva edición del ciclo musical en Casa de Gobierno. Esta propuesta de Casa de Gobierno está ideal para todas las vacaciones de invierno, así que ten

No te puedo creer, la Tigresa del Oriente sorprendió con una canción dedicada a Erling Haaland. Sí, se volvió viral. Lo tengo que escuchar. El millonario negocio detrás de las gomitas de pelo de Erling Haaland. Murió en un ataque en Gaza un hombre que organizaba las proyecciones del mundial entre las ruinas de la guerra. No te puedo creer. Bueno, Suiza, como te decía, confirmó que una de sus figuras no va a jugar ante la Argentina el cruce de cuartos de final.

0: Preocupación en Francia. Mbappé habló de la lesión que lo obligó a salir ante Marruecos.
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0: ¿Te parece uno más? A ver, ¿qué más tenemos por acá? Anunciaron corte de agua para este viernes en Alto Comedero. Esto es lo que estábamos anunciando. Capaz que va a tardar un poquito más en restablecerse en estos días porque decían que volvió a las 6 de la mañana. ¿Sí? Así que bueno, esperaremos un poquito más. Los Payamigos están realizando una colecta solidaria. Lanzaron esta colecta solidaria para el Día del Niño. La campaña busca reunir donaciones para celebrar el Día del Niño junto a niños y niñas de Coranzulí y Oratorio. A ver, necesitan juguetes, peluches, golosinas, figuritas del Mundial y globos, elementos que serán destinados a preparar una jornada especial y entregar un presente a los pequeños de ambas localidades. Quienes deseen colaborar podrán acercar sus donaciones este sábado 11 de julio a las 17:30 en Plaza Belgrano, en el sector de La Glorieta. Hasta las 5:30 de la tarde tiene tiempo, ¿sí? También es posible comunicarse con la organización a través de sus redes sociales, en el Facebook, en Instagram, bajo el nombre Payamigos Hospitalarios.

0: ya lo habíamos anunciado en alguna oportunidad, lo del SAME. Atención, que el SAME viaja a Venezuela para una misión de ayuda humanitaria. Es un orgullo haber sido convocados, decía Pablo Jure, que viajarán a Venezuela como médico emergentólogo, no como director del SAME. Sí, el profesional destacó que la convocatoria de Nación reconoce la preparación y el entrenamiento del equipo jujeño para intervenir en situaciones de catástrofe.
1: A verla a las 6.
0: ¿Cómo acordaron? Ya a las 9 de la mañana, 6 minutos. Oh,

Jujuy y Salta confirmaron un convenio para fortalecer la atención sanitaria en el nuevo hospital Oscar Orías. ¿Pasó el frío? ¿Vuelve la lluvia? Bueno, el pronóstico del tiempo para el resto del fin de semana. Te digo que el pronóstico decía lluvia hoy, mañana y pasado, ¿eh? La legislatura donó material bibliográfico a distintas instituciones educativas provinciales. Ah, se viene la Expo Policial. Abrirá sus puertas el 22, del 22 al 24 de julio en Ciudad Cultural. Para estar todos informados y invitados también para participar. Es la Expo Policial del 22 al 24 de julio en la Ciudad Cultural. Se ponen re lindas las exposiciones de la

Bueno, Urcha, repasamos los principales títulos de los diarios de hoy. 9-8 minutos. Estos son los recomendados de Álvaro Ramiro. No, me puso demasiado. No termino. Álvaro Ramiro está penitenciado. Sí, te voy a suspender dos fechas. Sí, totalmente. La fecha que no voy a estar, obviamente.

0: pasando.
1: Buen día, Fabi. Muchas bendiciones. Te cuento que no tenemos agua acá en Los Alisos. El lunes, el martes, el miércoles no teníamos. Luego, el jueves, nos dieron y volvieron a cortar de nuevo ayer. Por la tarde sin agua. Soy Rosita y no te puedo creer, Rosita. Estás renegando un montón, entonces. Fabi, ¿cómo que no? No, esto lo tengo que verificar, no lo puedo sacar así. Es demasiado importante. ¿Contra quién te gustaría jugar en la semifinal de la Copa del Mundo? Fabi, por chisme algunas gotitas cayeron, ¿eh? Sí, está tranquila dentro de toda la lluviecita, ¿no?
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1: Sigo, 9 y 10 minutos. Dormilones, dormilonas, remolones, remolonas, vamos. Que hay un...

0: Hay gente
1: hola,
0: que
1: buen día, Tumbasa. ¿Cómo va? Saludos a mi amigo Carlos Colqui. Vamos, que juega hoy la selección. Pone cumbia de los trapos. Gracias. Dale, Cante, ahora te ponemos algo así. Un ratito, que ahora viene.

estamos con los elegidos de Álvaro Ramiro. No termino más, Álvaro Ramiro, vamos todavía. Aguante, corazón, aguante. Uno más. A ver, ahora sí.

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Bueno, llueve, no llueve. Ahí estamos, ¿no? Sí, ¿van a preparar algo para la noche? ¿Van a preparar cena por ahí? ¿Qué sé yo? Vamos por hamburguesas, vamos por las pizzas, que también son clásicas. Papas fritas simplemente, algunos la picadita ya preparada. No, sí, hay un montón. Un montón para esta noche, vamos preparándole a poquito. Sí, estos son

corazón aguante que llega lo último. Ahora sí. Esto lo del cole, ¿cuándo lo viste? ¿Y dónde lo viste?

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1: Para esta noche choripaneada, y como dije un ratito antes del partido, lo vi hace rato. Ahora lo estoy buscando a ver si es verdad o no.
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1: me dicen por acá. Por el momento no hay confirmación oficial de que esto suceda.
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1: La imagen que compartiste, Álvaro Ramiro, parece ser una captura de un video de un título llamativo, pero no cita ninguna resolución oficial. Ni indica qué organismo lo dispuso. Así que parece que es una fake news.
2: No sé cuándo voy a morir, pero mientras
1: cualquier cosa, si hay alguna confirmación oficial, te estaré avisando, Álvaro Ramiro. Por

Argentina, saludos. Y soy Aide, hola Aide corazón, ¿cómo estás? Buen día, buen día. ¿Estás en la Antártida? O entendí mal, o estás en el barrio Antártida, ¿cómo es? Aide, contame bien, por favor, que ya me confundí.

tengo entraditas para regalarte. Viste que mañana juega el Lugo. Hoy, obviamente, vamos a apoyarlo y con regalos para la audiencia. Vamos a ver. Tengo una serie de preguntas por acá que me encantaría que si quieren responderla viene bien. Pero no se olviden de poner en sus respuestas nombre, apellido, tres últimas cifras del documento. Dale, nombre, apellido, tres últimas cifras del documento. Por favor, de esa manera van a participar por el par de entraditas. ¿Les parece? ¿A quién podés dejar plantado para ver a la selección? Contanos, ¿quién se queda esperando? Pero con nombre, ¿eh? Si Argentina sale campeón, ¿qué promesa loca vas a cumplir? Si Argentina sale campeón, ¿qué promesa?

0: cumplir. Queremos saber. Otra más. ¿Qué harías por una entrada? Vale todo, vale cantar, bailar, imitar, rapear, declarar tu amor. ¿Qué harías por una entrada? ¿Quién es el mufa de tu grupo? ¡Ay, no, de verdad! ¿Los han castigado con llamarlos mufa? No te puedo creer. ¿Quién es el mufa de tu grupo? Ese amigo que cada vez que mira el partido pasa algo. Otra, ¿con quién no verías nunca un partido de Argentina y por qué? ¿Cuál fue la mayor locura que hiciste por la selección? Más preguntas. Terminá la frase. Si me gano las entradas, prometo... Ahí está. ¿Quién grita más los goles, vos o tu vecino? Contanos la anécdota más descontrolada.
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0: Qué lindo. Otra más. ¿Quién grita más goles, vos o tu vecino? ¿Qué jugador invitarías a un asado y qué le preguntarías? Si Messi te llama para ocupar un lugar en el banco, ¿a quién sacás del equipo? ¡Wow! ¿Quién es más futbolero en tu casa? ¿Quién se hace el fan solo cuando gana Argentina? Otra, ¿cuál fue la peor cábala que hiciste viendo un mundial? ¿Te animás? Jugamos por un par de entradas para ir a ver al Lobito. ¡Listo!

Que gane Noruega, Fabi. Inglaterra no, Fabi, no. Buen día, Paz. Si llega a salir campeón Argentina, me voy de la casa de mi ex. No pasa nada. No, no se valen cosas fáciles, imposibles. Tienen que ser las imposibles. Bueno, de todas maneras, todos van a tener que estar en los lugares en donde van a ver el partido un rato antes de las 22, para que no pase lo que pasó el martes. Filas y filas de autos en la ruta, ¿no? No vería el partido por un sobrino que es hincha de Brasil, es re mufa, dice.

7:38. Hay una egipcia que lanzó una maldición y quemó una camiseta argentina, ¿sí? De verdad, maldijo a la Argentina y quemó una camiseta. Tanto llega el odio, de verdad. Una mujer de Egipto publicó un video en el que realizó una supuesta maldición.

0: contra la selección argentina y en especial contra Lionel Messi. Además, quemó camisetas del albiceleste frente a cámaras. Las imágenes recorrieron rápidamente las redes sociales y despertaron todo tipo de comentarios entre los fanáticos del fútbol. ¿Y qué no hacen ahora, no?
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0: Bueno, ¿cuáles son tus cábalas para el día de hoy? Contame, si te animás y bueno, te podés llevar un par de entradas para ir a ver a Gimnasia. Mañana vamos a apoyarlos todos porque el Lobito juega. Es mañana, Fabi, sí, ganamos. Si ganamos te como la coma en la boca, beso, dice. Ay, ¿por qué yo? ¿Qué culpa tengo yo ahora? No, no sean así. No me involucren en sus cosas, por favor.
2: Fabi, ¿cómo estás? Buen día.
0: Hola.
2: Estaba presente afórica, más Fabi.
0: Hola, Franquito.
2: Ya estamos con el Enzo.
0: Hola, Enzo, ¿cómo estás?
2: Sábado, mediodía, ya descansas. Desde después vuelvo a hacer la previa. Así estamos a tierra más tarde.
0: ¿Cómo sería la previa tuya?
2: Pasamos también a tener, Fabi, que tenga pues un mix.
0: Ajá.
2: Del monstruo cordobés.
0: El monstruo cordobés,
2: ok. Ojo de Mario Luis. Espérame, volveré. Van saludos para Rose, para Mónica, para tía Elda, para Walter, para las demás personas que se comunican, también le ponen un nombre para todos.
0: Gracias.
2: No recuerdo algunos nombres, pero bueno, para todos ellos. Bueno, que tengan un buen fin de semana. Igual, Fabi.
0: Gracias. Franquito, la mami hace menú.

Los Andes informan que no han terminado los trabajos de reemplazo de la curva de PEAD por una pieza de acero de alta resistencia y que debido a la gran complejidad de las tareas es que se vieron en la obligación de extender los tiempos de trabajo, por lo que el barrio Alto Comedero se mantendrá con el corte del servicio hasta las 11 de la mañana próxima.

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0: hacemos con el de Meta Watchers? Y para la gira Darvix, vamos, selección. Vamos todavía. Hola, buen día, Fabi. ¿Cómo estás? Capaz no volvés porque te portaste mal, ¿no? ¿Qué querés? ¿Que nos impartemos desde temprano? El Palpi, en Palpi ya está subiznando, Fabi, también. Saludos, Eli. Gracias, corazón.
1: Fumando Mariela, más acordar al traigo a Mauca Varela. Este es el...
0: Hoy, en la casa somos todos emprendedores. La mamá de lunes a viernes hace menú. Como ya tienen algunos clientes a las 12 o antes, ya va sacando los menúes. Los sábados y domingos, venta de empanadas. Aparte de eso, también sabe hacer cosas duras.

0: Y por las cosas dulces, ¿a dónde se las piden? Así es. ¿Y la sanduchería, algún número para hacer y hacen delivery? Tienes que pasar el chisme completo. Claro. ¿Qué tal la copa? Buen día, Fabi. Mi hijo quiere mostrarte su obra de arte que hizo para la escuela. Él es muy fanático de la selección, se llama Valentino. Yo siempre te escucho en el trabajo. No sé si cuenta, pero quisiera participar por el sorteo de las entradas. Pero claro, Matías, claro que cuenta. Que tengas una hermosa mañana y hoy ganamos. ¡Aguante Argentina! No se olviden que para participar por las entradas para ir a ver al Lobito, acompañarlo el día domingo, necesito nombre, apellido, tres últimas cifras del documento. Dale. Nombre, apellido, tres últimas cifras del documento, nombre, apellido completo. Les pido todo esto porque después, cuando ganan, les tengo que pasar los datos y necesito todo eso también para poder asentarlo, ¿sí? Nombre, apellido, tres últimas cifras del documento. Ustedes me ponen el nombre nada más o el pseudónimo, no sé, porque después si ganan, tengo que andar buscando el apellido, por otro lado buscando el número de documento, por otro lado buscando el número de teléfono. No. O sea, lo hacemos todo ordenadito, nombre, apellido, tres últimas cifras del documento y todos felices. No me hagan trabajar el triple, no sean así. Y 38 a este número únicamente, 388-4190967. Los que manden a otros números no vale, ¿ok? Sí, no tienen puntos extra porque manden al otro número. No. Tiene que ser el número de la radio, 388-4190967. ¿Listo?
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1: Buscan a un adolescente desaparecido en San Salvador. La policía de Jujuy solicita la colaboración de la comunidad para dar con el paradero de Augusto Elio Ríos, de 14 años, desaparecido en San Salvador. Al momento de ausencia vestía una remera blanca con estampado, pantalones color azul y ojotas grises con franjas blancas. Quienes puedan aportar información deben comunicarse al 911 o dirigirse a la comisaría más cercana o enviar un mensaje al 388-628-607. Hallaron el cuerpo de un hombre en un canal de Perico. El hallazgo se produjo este viernes por la tarde en el canal de riego ubicado cerca del aeropuerto de Perico, a la altura de la Ruta Nacional 66. La víctima aún no fue identificada y quedó registrada como NN, mientras la policía y el Ministerio Público de la Acusación avanzan con la investigación para determinar las causas del hecho. Leila Nun es la nueva representante del comercial número 2. Leila Nun fue elegida representante del Colegio Comercial número 2 para la Fiesta Nacional de los Estudiantes. Ámbar Pereira fue coronada primera princesa, Delfina Estupiñán segunda princesa, mientras que Laura Calabro y Ana Isenio fueron distinguidas como primera y segunda damas de honor respectivamente. Maimara vive el Pre Masimaki este fin de semana. Este sábado y el domingo se realizará el Pre Masimaki en la Plaza Central General San Martín de Maimara. La propuesta reunirá artesanos, productores y emprendedores locales en la antesala de una de las celebraciones más tradicionales de la localidad, con actividades abiertas para vecinos y turistas. Paso de Jama habilitado con precaución. Informaron que el paso de Jama se encuentra habilitado en ambos sentidos para todo tipo de tránsito. Se recomienda circular con extrema precaución por la presencia de nieve en el kilómetro 96 al 500 y un camión detenido en la banquina izquierda a la altura del kilómetro 103-700. El paso funciona de 9 a 19 hora argentina. Argentina busca el pase a las semifinales del Mundial. La escaloneta enfrentará este sábado a Suiza por los cuartos de final del Mundial 2026 con el objetivo de seguir en carrera por la cuarta estrella. El encuentro se disputará desde las 22 en Arrow Stadium de Kansas City, luego de la histórica remontada del equipo de Lionel Scaloni ante Egipto en los octavos de final.
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0: Hora
1: 10:39 minutos.
0: Temperatura. Humedad.
1: Temperatura actual 15 grados 6 décimas, humedad 77%, vientos del oeste a 7 kilómetros por hora. Se espera una máxima de 15 grados y lluvias y lloviznas para la tarde y noche.
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cuéntenos. Este es el 91.7 y en este momento estamos con el TikTok Live. Sí. Vamos a demostrar un poquito lo que hacemos en la mañana. Buena mañana, buen día. Hace rato que no nos conectábamos. Gracias por sumarse. Mi nombre es Fabiana y hasta las 2 de la tarde me quedo haciéndoles compañía a través del 91.7. Esto es Radio Fiesta. Radio Fiesta. Estamos en el vivo de TikTok a partir de este momento.

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nos cuenten. Y tenemos concurso también en la radio, así que se pueden sumar al 91.7. Nos envían por WhatsApp, nombre, apellido, tres últimas cifras del documento y participan por toda la movida que vamos a tener el día de hoy. Si no te pierdas, que yo ya te cuento todos los detalles. Ya te cuento en un ratito nada más. Buena mañana, buen día. Gracias por sumarse al vivo de TikTok también. Los que quieran sumarse nos buscan como Radio Fiesta. Seguramente les va a llegar alguna notificación si es que nos están siguiendo también, que eso es importante, en nuestras diferentes redes sociales, tanto Facebook, Twitter, Instagram. Ahí estamos. Ya no hay Twitter, no hay X. Señoras y señores, con el mínimo, pero bien, bien, bien arriba.

gracias por el me gusta. Saludos a Zacarías, que vamos a hacer asadito en su casa el día de hoy. Hola, Ingenia. Hola, Juanca, ¿cómo estás? Hola, Fabio, ¿cómo estás? Buenos días. Le mando un saludo para los muchachos de Hormixa. Estamos trabajando para la gaviota, los changos de la planta, ¿cómo no? Son mis vecinos. Saludos, muchachos, a todos. Un abrazo, gracias, gracias por estar. Hola, Fabio. Hola, Orteguita, ¿cómo va? Buen día, Fabio, el Guti. Hola, Guti. Hola, hola, Fabio. Hermosa mañana, ¿verdad? Así que te vas de vacaciones. Yo también me voy de vacaciones a Estados Unidos. No me llevas, Rubén Radá. Un abrazo. Hola, soy Fabi. ¿Cómo estás? Soy Coral. Mándame un saludito, por favor, para mi hijo Ulises. Decile que se levante y que deje de celulear. ¿Así es? Que deje el celular. Hola, buen día, Fabi. Saludos a Pedrito Solís. Te despensa el amigo. Hola. ¿Cómo andan mis vecinos? ¿Están todos mis vecinos? Tenemos a la despensa y trabajando full. Un abrazo, gracias Javito, gracias Pedrito, un abrazo para ustedes. Hola chicos, a las chicas también que atienden, un abrazo. Hola Norita, ¿cómo anda Norita? Buen día. Bonita mañana, ¿verdad Norita? Hola, buen día Fabi, saludos para todos y todas, menos para...

todavía la de las 12 estrellas, no, la de las 12 estrellas, me falta la tercera y la cuarta de Ken. Le he dejado espacio.

0: hasta las 2 de la tarde por lo menos. Vamos a estar haciéndoles compañía a través del 91.7, www.radiofiestafm.com.ar, siguiendo las cámaras también en diferentes lugares de la ciudad. Señoras, señores, bienvenidos. Y vamos con la pausa, ya volvemos.
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0: Hola Lili, ¿cómo te va? Un abrazo grande, Lili, gracias. Dice, bueno, escuché que estabas en TikTok ya para conocerte. Hola, corazón. Bueno, no soy lo que esperaban, pero acá estamos, es lo que hay, chicos, de verdad. Buena mañana, buen día, hola. Entrecorta mucho el vivo, Fabi, anda mal la señal de ustedes, me parece. Cualquier cosa me avisa, no sé cómo está ahora. No se escucha, dice la Lili. Acá 150 hectáreas, ya se larga la lluvia, Fabi, en cualquier momento. Avísenme si ahora está bien el contacto, sí, el audio sobre todo. Y voy con algunos saludos, Fabi, ¿cómo están? Quiero participar del sorteo de las entradas. Juan, ganamos, se dice, seguro que ganamos.
1: Nadie podrá cambiar como yo.
0: Qué ojazo que tiene ese perrazo. Mavi, mi perro tiene los ojos de colores de Argentina. Se llama el Chombo. Míralo al Chombo. Precioso el Chombo. Hola, Mavi, buen día. Para participar por las entradas, mi nombre es Micaela Alemano.

0: por el concurso, Fabi, por la entradita para ir a ver al más grande del norte. Gracias. Fabi, saludos a mi señora. Hoy cumplimos 37 años de casados, 3 hijos hermosos. Me llamo Alicia. Hola, Ali. Feliz aniversario. Y para Mario, Alicia y Mario, feliz aniversario. Por las entradas para ver a Lobo, por favor, soy Roberto José. Hola, Roberto José, estás participando, gracias. Buen día, bonita mañana, ¿verdad? Es la primera vez que los escribo. Soy Alejandro, mi señora Rebeca. Para mañana hay empanadas de carne y pollo para esperar el partido de la selección. Esto sería para hoy. ¡Hola! ¡Franco! ¿Qué es esto? Impresionante lo que tienen, de verdad.
1: 2.7.
0: ¡Oh, está para las picaditas de la noche, corazón! ¡Muy bien! Ah, para esto lo vamos a poner. Para todos los seguidores.
2: Fabi, te pasé el flyer, ahí tenés
0: muy
2: cosas
0: bien.
2: Que te...
0: Gracias.
2: Hace mucho tiempo, Lolo. Okay. Lolo se ha puesto por el nombre de por mi sobrino Lorenzo.
0: Así ah, creado. Mira, qué lindo.
2: Nada, orgulloso de mi hermano, porque ella salió adelante, se la rebuscan.
0: Ajá.
2: Tanto el menor así, tanto que hace la sanguchería, también el mecánico, trae la moto, auto, así que hace todo un poco.
0: Bien.
2: El otro flaco que sigue, el penúltimo también, su emprendimiento también así, haciendo limpieza de baldío, hizo su platita. Ajá. Invirtió, compró ropa, así que también tiene venta de ropa, todo, así que nada. Hace todo con trabajo, por suerte.
0: Qué lindo, qué lindo.
2: Y lo que recalco son los más chicos, ¿viste? Porque a veces uno como que se quiere descarrilar, toma malas decisiones, ¿viste?
0: Sí.
2: Y ellos no, gracias a Dios, no, nunca han elegido ese erróneo camino, ¿viste? Así que nada, así que salió adelante y siguen remando y nada, quiero que sigan así y para adelante.
0: Me encanta.
2: Que la decisión la toma uno, y para bien o para mal, pero ellos, bueno, ya cada uno sabe qué elección tomar y tener el camino de la vida,
0: así
2: como bien
0: es.
2: Dice.
0: Así es.
2: Pero bueno, como tiene orgulloso mi hermano, así que nada. Ahí te dejo, Fabi, los numeritos, sí. Igual sí, también pues. Hacen envío sin cargo, depende también la zona, así que, pero bueno.
0: Dale.
2: Cualquier cosa, sino también pasa mi número y si necesitan hacer pasar limpieza, cosas, y ya me comunico con mi hermano.
0: Perfecto. Cualquier cosa, sos el nexo de contacto.

0: buenos días.
1: Hola, buenos días.
0: Acá escuchando la radio, es tremendo.
1: Gracias.
0: La música, la buena onda que tirás a través de Radio Fiesta.
1: Gracias.
0: Así
1: corazón.
0: Que nada, te comento, la gente súper loca que en la ciudad de Ushuaia, comprando los súper todos llenos, las panaderías, los vendedores de fiambre, las carnicerías. Hoy la gente está gastando como si fuera que estamos festejando Navidad, Año Nuevo, tremendo. Una multitud de gente comprando temprano es lo que provoca la selección argentina, ¿no es cierto? Como te decía hace instante. Pero bueno, nada, aquí escuchando la radio, un frío tremendo, está escarchando con todo, ajá, en la ciudad de Ushuaia. Y nada, gracias por el aguante que nos haces a través de la radio,
1: gracias
0: por hacernos reír a través de la música. Saludos a toda la producción de Radio Fiesta,
1: gracias,
0: acá siempre escuchándonos, mientras pueda tener internet, los escucho. Así que nada, que tengas una excelente jornada de día sábado. Y bueno, un saludo para toda la gente de Jujuy, que le mandamos un abrazo bien grande y un poquito de frío acá desde cómo se llama esto de acá de Ushuaia.
1: Ajá.
0: Así que nada, vamos a Argentina.
1: Gracias,
0: tengamos fe que en nuestra selección que va a ir para adelante con todo. Vamos a sufrir,
1: vamos,
0: como el último partido, pero vamos a ver, vamos a darle con todo. No te digo un resultado porque no me gusta dar resultados,
1: okay. Pero
0: sí el apoyo y el abrazo de corazón de cada argentino que llega a nuestros jugadores que están dejando la camiseta. Aguanta Radio Fiesta, saludos para vos y que tengan una excelente jornada día sábado.
1: Sí, qué

0: desde Ushuaia, era qué grande. Qué lindo escucharte, ¿eh? Bienvenido. Como siempre, un abrazo para vos. Gracias por sumarse. Hola.
1: Buenos días, buenos días, Pari.
0: Hola, Rose, ¿cómo estás?
1: Soy. Soy.
0: ¿Cómo anda, corazón?
1: Vamos, Argentina, ¿cómo estás? Corazón.
0: Qué lindo.
2: Y mañanita, por favor, esta mañana estaba haciendo fresquito.
0: Sí.
2: Bueno, con estos días, así te juro, me mata. Y ya que no tengo nadie que me destapo solo, ¿viste? Para entrar. Ay, hoy es el día,
0: es hoy,
2: no,
0: es hoy.
2: Time, no.

0: Saludito a todos. De que me olvide, no sé si está bien la lista. Es que es la tía Elda, Alicia, Nelly, Chuchi, Mónica, Ro de Buenos Aires, Ro de San Salvador. Hace rato que no la escucho a la Ro de Buenos Aires, o manda mensajito. En
1: la
0: fin,
1: Ro,
0: para Mabel, para Franquito, para Enzo, Brian, a Walter de Buenos Aires, Walter de allá, Walter de acá, bueno, a todos los Walter, al Collita, a Esteban, Sebastián, a Lucas. ¿Quién más me faltó? ¿Quién más? Bueno, en fin, un beso a todos. Espero gracias. Que tengan una hermosa jornada de día sábado. Desde más que bien. ¡Besitos!
1: Gracias, Rose.
0: A ver si te gusta esto.
1: A ver.
0: Ni brujo ni hechiceras a la escaloneta detendrán. Ni con brujerías ni hechicerías a la Argentina derrotarán. Y a esos que no pudieron lograr, a la exhibición verán ganar. ¡Ea! ¡Vamos, Argentina, carajo! ¡Vamos, que esta noche veremos! ¡Ah, Gordy, te va de vacaciones, cierto!
1: Sí.
0: Tenés que quedarte hasta las 6, hasta las 8. ¿Qué quería la otra?
1: ¡No!
0: Bueno, un besote enorme para vos.
1: Gracias.
0: Mucha.
1: Gracias, corazón. Un abrazo.

0: campeones. ¿Ganaron los halcones? Oh, mira qué fotaza y póster se llevaron, de verdad. Está mortal, los halcones bien ahí. Grande, chicos, felicidades.
1: Javi, Fabi, una pregunta. Si alguien te pregunta, ¿qué preferís? ¿Que ascienda el lobo o que gane Argentina? ¿A quién elegís?
0: Que gane Argentina.
1: Fabi, mi humilde respuesta sería que ascienda el lobo. Ya sé que todos me van a odiar, pero que ascienda el lobo porque Argentina ya tiene 3 estrellas. El lobo tiene que ascender. Ajá. Porque brilla el norte y el sur. Brilla la lengua de Caicedete, de Gimnasia de Jujuy.
0: Saludos, hincha de lobo. Un abrazo. Mirá quién le venís a preguntar encima. ¡No!
2: ¡Argentina, vaso!
3: Hola, Fabi, ¿cómo andás? Hola. Saluditos. Buen día, hermosa mañana, ¿verdad?
0: Buen día, hermosa mañana.
3: Bueno, acá trabajé en lo de Uber, ¿verdad? Andamos por Encerrado.
0: Sí, qué lindo.
3: Bueno, saluditos a mis padres que están trabajando. Sí. Son de Talcalá también.
0: Saludos.
3: Saluditos para mi hijo, para mi nena, para mi hijita también. Y bueno, ahí te mando un audio de cómo canta la Supisiki. Y si puedes pasar el tema de la Supisiki, por favor, así canta bien.
0: Dale, ahí te lo voy a pasar.
3: Y el coro es importante.
0: El coro es importante. Pero claro, a ver cómo canta la Supisiki.
3: Lejos de mí.
1: Me dejaste. Supisiki.
3: Muy bien. Yo que te entregaba.
1: Pero mi amor.
3: Esa, ¿cómo le decía la mía? ¡No! ¡No!

0: aprendiste el de la Supisiki también, no te puedo creer, de verdad, suena mortal. Gracias, corazón. A ver quién me dice por
1: quiero
0: acá.
1: Quiero participar del sorteo.
0: Bueno.
1: De la entrevista para ir a ver el lobito.
0: Dale, dale, dale.
1: Sé que tengo que dejar mi nombre, es Elías Eduardo Alul. Okay. Y los últimos documentos de 3778.
2: Bueno, como dije, saludos para mis padres.

0: Matías y Olga, que ustedes están escuchando la radio fiesta.
1: Gracias.
0: Quiero
1: papá.
0: Participar del sorteo de la entrevista para ir a ver el lobito.
1: Bueno.
0: Sé que tengo que dejar mi nombre, soy Eduardo Alul.
1: Gracias.
0: Y lo último, documento de 3778.
1: Ok. Y apareció en todo esto mi querido Rubén.

las mañanas pasa por todo esto. Un poquito de todo. Hay gente muy chura que se suma también al programa. Están con los stickers, con las canciones, con los TikTok. Es increíble la movida que tenemos acá. Es realmente muy buena. Gracias a todos. Hola, saludos para mi señora Marisol Galeán, Maricel Galeán, que amo.

0: estás? El lindo programa, soy Fabiana, de Alto Comedero 767. Aguante el capo del norte, ¿cómo no? Fabi, no se escucha, dice la Lili Blili, de verdad. Hola, Fabi, qué muchas gracias. Sonia, un abrazo. Ya se te escucha perfecto. Saludos a mi mami, a mi hermano Diego, que vive en el Alto Comedero. Yo vivo en Salta, dice Sonia. Hola, Sonia. Saludos, César, ¿cómo estás? Hola, Dani, hola, ¿cómo estás? Por fin, te conozco siempre que puedo. Estoy en Jujuy, te escucho. Saludos, Rubén. Gracias, Rubén. Buen día, ¿le podés decir a mi mujer que me deje trabajar en el auto? Soy Uber para Elba. Elba, ¿qué pasa, Elba?
1: Déjalo trabajar tranquilo, Elba.

amor de mi vida. Hola, Fabi, me saluda. Soy Lorena del 5 de julio. El 5 de julio fue mi cumpleaños. Soy de Palpala. Hola, Lore. ¿Hiciste algo, Lore, para tu cumpleaños o nada? Hola, Fabi, lindo, lindo, ¿cómo va? Pero no puedo mandar WhatsApp porque el señor Patito me ha bloqueado. No. ¿De verdad está bloqueada? Para, ¿y cómo sería tu número? Así yo te bloqueo ahora. Si no, no he visto quiénes están bloqueados. Fabi, saludos a mi hermana que ayer fue el cumple. Ella es de Humahuaca. Hola.

No, y nos pusimos la camiseta. Literal, me entró. Hola, Fabi, buen día. Que Dios los bendiga. Vamos a Argentina. Aquí estamos haciendo empanaditas para vender. Hay de pollo, matambre, queso y mondongo. Sí, hoy sábado da para empanadas, ¿no? Sí, quiero empanadas de queso. Barrio Loteo Bárcena. Fabi, saludos a las empanaditas. A ver qué son. Juana, mi esposa, mis hijas Nora y Jimena y yo, el horneador Hugo. Pásame el tema de la cantada a la selección. Nos encanta. Gracias, bendiciones. Vamos a Argentina.

0: le pegaría ahí el canto de Jujeño Soy de una, de verdad. Que se sienta Jujuy el aliento para la escaloneta. ¿Se animan a cantar el Jujeño Soy? Está bueno. Bueno, mi descontrol va así todos los días, ¿sí? Nada más que no me ven. Ahora sí estoy aprovechando un poquito para que nos sigan a través de TikTok.
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está para cantarlo, sí. Está muy bonito. La cantada. Sigamos, Fabi, ¿me podrías pasar el temita de Tunay y los enganchados? Dale.

Ese tema me lo envías, porfa. ¿Cuál era? ¿El de la selección? Bueno, en la radio, ¿cómo se llama la música? Que es música de la Argentina. Hola, quiero participar. Soy Patricia. Hola, Patri, buen día. Mirá, Mavi, lo que hay en el Facebook que ha ganado.

0: lo verificaste, esto es comprobable, tengo que investigarlo. Voy a pasar a los chicos de noticias. Dale. ¿Cómo bueno para participar del sorteo? Nombre, apellido, tres últimas cifras del documento. Así de sencillo. Nombre, apellido, tres últimas cifras del documento. Sí, muchas gracias.
1: Anotame para el pasaje a Estados Unidos y la entrada para la entrada a Argentina. Mi nombre es Sebas.
0: Ponele.
1: 964.
0: Dale.
1: Todo aquel que piense que Argentina.

0: como que avala, pasá los audios de la Chuchi. ¿Cierto? ¿No apareció la Chuchi? Por favor, que se detenga todo. Sí, tiene que aparecer el audio de la Chuchi.
1: ¡Para la música!
0: Sí, Chuchi, por favor, no vamos a poder continuar, ¿eh?
1: ¡Para la música!
0: La Chuchi está ocupada, dice. Chuchi, no sé cómo vas a hacer, ¿verdad?

0: ¡Vaso bien, chancho! ¡Hola, Fabi! ¡Vaso bien, chancho! ¡Vaso bien, chancho! ¡El burrito! ¡Vaso bien, chancho!
1: No me dejaron ni el chanchito ni el burrito, ¿te das cuenta? ¿Sí?

0: le pasa a una, son terribles. Ay, Dios, ahora sí, sigo. Buen día, ¿cómo va? Quiero conocerte, me fui a buscarte al TikTok y sos una copada, me encanta la onda. Bueno, gracias, un abrazo.
1: Para el mundo.
0: Me volví aquí porque el vivo se entrecorta muchísimo, así que lamentablemente no seguí viéndote. Besitos con una zona en la genia, besitos desde el Carmen. Gracias, el Carmen. ¿Por qué se cortará, no?

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encanta de las hinchadas. Hay una mejor que la otra. Todas tienen una forma muy bonita de ponerse, de verdad. A ver, todo lo que sacaron. Tenemos que poner toda la carne al asador. De una. Hay un montón de temas que salieron durante todos estos días previos al mundial y después durante, ¿no? Han salido un montón de canciones.

0: Mati, ahí te habilitamos. Sí, ya estás habilitado. Creo que te saludé también para que respondas. Hola, chicas, ¿cómo están? Buen día, ¿cómo están? Nosotras, como siempre, escuchándote, ya están listas las cabezas. Hoy tenían cabezas guateadas para entregar. ¡Ay, qué lindo! ¡Oh, ya me imagino comiendo cabecita guateada al mediodía! Olvídate, mirá. Así quedaron, Fabi, están espectaculares. Re carnívoro, nosotros mismos.
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0: Saludos, Lili, gracias. Hola, Fabi. Los chicos de la escuela de Alto Palpalá Benito de Bárcena ya en caravana, alentando a la Argentina. ¿Dónde es esto? En Benito Bárcena, de Bárcena. Ah, mira qué lindo. Salieron en caravana. Ah, se

0: cuando Fabi estamos laburando hoy mediodía. Después empezamos la previa para la noche. Me parece muy bien, chicos. Ah, en el taller de motos están. Hola, chicos. Che, qué lindo que pintaron el taller de motos. ¿Es pintura? ¿O son fotos que pegaron? No, está mortal. Qué lindo. Para el taller de motos. No sé dónde queda. Avísenme en qué barrio es. No me presenté, Fabi, soy Lili del Carmen. Hola, Lili, gracias. Por donde mejor nos escuches, ahí te quedas. Dale.
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0: Un abrazo, Lili, gracias.
2: Sí, sí. Ya. A los curadores les quiero decir.
0: Fabi, estamos llegando a Jujuy, venimos desde Buenos Aires. Qué lindo, Nacho, Tizi, Gaby, Tania. ¿Nos mandás un temita de la Sonora Imbatible? ¿Puede ser el nuevo de la Sonora Imbatible? Sí,

La reconocida cantante peruana, la Tigresa del Oriente, volvió a convertirse en tendencia tras publicar una canción inspirada en el delantero noruego Haaland.

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0: Pues es que re contagiosa esa canción, de verdad. Sí, porque yo estoy acá rato. Jalan, jalan. No me pueden sacar de esa. ¿Cómo salgo de esta? No sé. Pero ahí está. No, es terrible. Muy bueno. Y sí, tendencia nuevamente. La Tigresa del Oriente la tiene súper clara, de verdad.

Yago, ¿cómo estás? Desde General Güemes. Hola, Yago. Hola, Pablito, ¿cómo va? Ya está el Coti también. Siempre vamos a Argentina. Sabemos acá. Pablo, aguanta Argentina. Soy de General Güemes. Hola, Yago. Gracias por los corazones a todos. Ay, qué lindo. De 10 se escucha, dice Mari. Gracias, Mari. Un abrazo. No se escucha bien, dice Sil. A ver, ¿qué faltará? Eso es lo que me falta. Todos los días te escuchamos. Hola, Hilda, ¿cómo estás? ¿Qué pasó que no te escucha, Fabi? A ver.

0: canciones. Hoy es hoy, chicos, es hoy. Hablan de amor,
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0: Hola, Sonia, ¿cómo estás?
1: Un corazón.
0: Saludos a mi mami. También para mi hermano Diego, que vive en el Alto Comedro. Yo vivo en

0: todos los temas están muy buenos.
1: Sí,
0: uno mejor que el otro. Todos tienen lo suyo. Este de Sony está mortal también. Está muy lindo. Son todos los temas que crearon para la selección.

0: sé si les pasó lo mismo, pero en el partido pasado, además de la ansiedad, los nervios y todo lo demás, terminé llorando. ¿Usted no terminó llorando? La emoción que me invadió, ¿no? De verdad, fue increíble.
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0: Fabi, la Monumental te espera, Fabi. No.
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1: Dale. 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
0: Esta vez en mis vacaciones pretendo llegar hasta la cima. A la cima del obelisco, digo.
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0: Me permiten un ratito con las noticias y ahora vuelvo. ¿Sí? Vale.
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0: Pericia clave puede definir el juicio por María Luz Herrera. La Fiscalía del Chaco aguarda el resultado de una pericia sobre las cuentas digitales de María Luz Herrera y de los imputados para determinar si la causa será elevada a juicio oral. Los especialistas intentan recuperar información eliminada como geolocalizaciones, mensajes y búsquedas que podrían aportar pruebas relevantes para la investigación. Crece el movimiento de pasajeros en la terminal de Jujuy. El inicio del fin de semana y la proximidad de las vacaciones de invierno impulsaron un importante movimiento en la terminal de ómnibus. Desde las empresas de transporte indicaron que aumentó la venta anticipada de pasajes con Mendoza y Córdoba entre los dos destinos más elegidos, mientras Jujuy recibe visitantes de distintas provincias. Jujuy vive un fin de semana con propuestas turísticas gratuitas. La provincia ofrece una amplia agenda de actividades para vecinos y turistas. La Quiacahua, Calera, Purma, Marca, Maimara y El Carmen organizan espectáculos, ferias, gastronomía y propuestas culturales, mientras que el domingo San Salvador será la sede de una nueva edición del Festival de la Empanada. San Pedro renueva sus corsos de invierno. Los tradicionales corsos de invierno se van a realizar el 25 y 26 de julio con un formato renovado. Las comparsas y murgas actuarán sobre un escenario principal y el evento incluirá música en vivo, feria de emprendedores, patio gastronómico y actividades recreativas con entrada libre y gratuita. Cuya ya se prepara para el torneo clausura. El bandeño continúa con los trabajos de pretemporada pensando en el inicio del torneo clausura de la Liga Jujeña. El cuerpo técnico mantuvo la base del plantel y analiza la incorporación de nuevos refuerzos para afrontar el campeonato que comenzará el 17 de julio. El ejército incorpora aspirantes suboficiales. Continúa abierta la inscripción para ingresar a la Escuela de Suboficiales del Ejército Argentino. La convocatoria está dirigida a jóvenes entre 18 y 23 años y con secundario completo, y los postulantes jujeños rendirán los exámenes de ingreso en la provincia de Salta. Jujeño competirá en el Ironman de Francia. El atleta William Leme representará a Jujuy en el Ironman 73 de Versalles, que se disputará este día domingo. La prueba reunirá competidores de distintos países en uno de los escenarios más emblemáticos de Francia, alrededor del histórico Palacio de Versalles.
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0: 11:32 minutos.
1: Temperatura
0: 15 grados 6 décimas.
1: Humedad
0: 77%, vientos del oeste a 7 kilómetros por hora. Se espera una máxima de 15 grados y lloviznas para la tarde-noche.
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11:39, ya, qué rápido que pasó la mañana, de verdad, ya 11:39, ¿qué van a cocinar de rico? Los sábados son de empanaditas, los viernes de milanesas, así ya lo tenemos dividido por acá, viernes de milanesa, seguro, claro, con canción y todo. Eso sería para los viernes. Ya los sábados empanadas, pero todavía no preparé la canción de las empanadas. Que estaría ideal, ¿no? Para tenerlo. Está bueno para tenerlo. Sí. Te cuento de más. 11:39. Duro un poquito más con... ¿Viste que me puse el pintacarita? Creo que exageré, ¿no? Un poquito. Ah, igual. Igual. Casi me cubre toda la cara. Ah, pero estos cachetes se la bancan. Así que todo bien. Sí. Estamos transmitiendo en el vivo de TikTok un ratito. Vamos a pasar.

0: hacer un ratito para contarles un poquito de todo lo que vamos haciendo y lo que tenemos durante la previa. Todos estos días hemos disfrutado, hemos recibido diferentes canciones del Mundial, las nuevas, las viejas, las que pegaron, las que tuvieron también alguna trascendencia. No, están todas prácticamente. Pero bueno, las nuevas me faltaron un montón porque mucha gente hizo la canción. Aprovecharon muchos también la IA para sacar canciones que son para alentar a la selección argentina. Todas están lindas, ¿eh? ¿Por qué no aprovechar? Porque sí, de verdad. Y resaltar lo que han trabajado los chicos y chicas, ¿sí? Tito Javi está participando, gracias. Che, Excel, muchas gracias, ídolo total. El único malo de Excel es que es hincha de River. Y manda saludos a todos, menos a una. El único malo. Javi, te cuento que en la calle Ovejero, en el barrio Belgrano, al final de la escalera que baja a la Facio, a la altura de la calle de Balcarce, hay una pérdida de agua que lleva como 3 semanas. ¿Vos sabés que no vino nadie? ¿No vino? ¿No? ¿No fue la guardia? No, atención, la guardia, por favor, encargados del agua. Hace como 3 semanas dice que está esta pérdida de agua en la calle Balcarce. Pará. Es en el barrio Belgrano, al final de la escalera que baja la Facio, a la altura de la calle Balcarce. Chicos de la guardia, anoten por favor, a ver si solucionamos este tema. Dale, es una pérdida importante de agua que lleva más de 3 semanas. Calle Ovejero, barrio Belgrano, al final de la escalera que baja de la Facio, a la altura de la calle Balcarce. No sé si tienen algún número de guardia como para poder llamar y dejar asentado de que está hecha la pérdida ahí. Estaría bueno, sí, en el caso del alumbrado público ya sé a quién molestar, por ejemplo, pero en el del agua no sé todavía. Me confío en que ellos están escuchando, pero no sé cómo es la historia en esa parte. ¿Tienen algún número de reclamo, chicos? A ver, yo voy a preguntar, creo que tengo un amigo que trabaja en agua, o sea, tengo que preguntar. Hola, ¿qué pasó, mi Ross?
1: Oh, corazón, yo también te quería ver por TikTok.
0: ¿Y no podés?
1: No tengo. ¿Ah? Qué bárbaro.
0: Te pero lo bueno, perdés.
1: Ya será cuando vuelva. ¿Cuándo vuelves, por cierto?
0: ¿Cuándo vuelvo? El 25. Sí, el 25 más o menos. Tenemos para rato. Es que te acordás que las vacaciones de verano salimos un poquito de tiempo.

saludos a toda mi familia, especialmente a mi esposo Javier Choque. No, el chofer Javier, chofer del San Jorge. Siempre te escucha. ¡Hola! ¿Cómo andas, Javier? ¡Saludos, Javier! Hola, buen día, Fabi. Te escucho siempre. Soy del barrio San José Palpala. Hola, Yagu. ¿Qué pasó, Yaguito? ¿Cómo estás? Saludos desde General Güemes. Hola, Güemes. Aguante, Argentina. Aguante, aguante, aguante, corazón. Saludos a Liliana, que te está escuchando en Humahuaca. Hola, Lili. ¿Cómo va, Lili? Hola, Franquito, buen día. Fabi, ¿le podés mandar un saludo a Nancy Medrano? Ayer estaba de cumpleaños. ¡Vamos, Argentina! Aguante Radio Fiesta Full. Fabi, abrazos grandes. Te estoy viendo en el TikTok de Catamarca. ¡Oh! ¡Hola, Cise de Catamarca! Che, tengo que ir a conocer Catamarca. ¡Sí!

0: Vamos, Argentina, carajo, fuerza, escalonete, virgencita de Río Blanco, de ánimos, por favor. Soy Fabián de Alto Comedero. Quiero participar del sorteo. Acordate que es en el WhatsApp 388-419-0967. ¿Sí? Fabi, saludo para mi hijo Agustín Lucas. Vamos, Argentina. Hola, Mari. Fabi, te escucho siempre. Ahora te estoy escuchando desde mi trabajo, ¿sí? Hola, ¿cómo va? Un gusto escucharte, reina. ¡Soy Argentina, soy! ¡Fabi! Hola, Fabi. Sos fiestera de 10. Aguante la Fabi, aguante Argentina. ¿Qué tomamos hoy? Más allá de tomar distancia. Yo les recomiendo, sí, para los que no toman alcohol, nada por el estilo, una limonada con frutos rojos. Haces una limonada como siempre y después buscas la frutilla. Me dijeron que andaba a precio, en algunos casos que había bajado un poco el precio. Buscas unas cuantas frutillas, le agregas si querés unos cuantos arándanos más. ¿Qué le podríamos echar? ¿Frambuesa queda? No, ¿no? Salvo las que vienen empaquetadas. Ah, puede ser. Le echa unos frutos rojos, no sabes la limonadaza que te va a quedar. Queda un espectáculo, una limonada con frutos rojos, así me dijeron. A otro nivel, fácil. Le echas un poquito de dulzor, el que vos quieras, y olvídate, va a ser la bebida de la noche, sí. Si querés le agregás alguna bebida alcohólica, pero eso ya va por tu parte. Claro. Bueno, otra vez la pausa. Ok. Fabi, anotame para el sorteo. Acordate que es por el WhatsApp, ¿sí? Hola, hola, Sil, ¿cómo vas? Feliz. Fabi, le mando un saludito a José, a Lucas y a Melanie. Somos de Palpalá y vamos a Argentina. Hola, Miriam Orteguita, ¿cómo estás? Fabi, qué gusto escucharte. Soy tu fan. Hola, Eli, gracias. Fabi, aguante la Argentina. Soy mía, paseando por Paraná. Che, qué suerte. Bien ahí. Soy Zapalina de Neuquén. El coro es importante. ¿Puedes pasar el tema de Sony entero, por favor? Dale. Vamos. Fabi, desde Lucas Arias. Muchas gracias. Se están escuchando aquí. Se gana. Argentina gana hoy. Buenas, buenas. ¿Pueden pasarme el tema de Sony enterito? Dale. Hago la pausa. Gracias, chicos. Hago la pausa y vuelvo con Sony. Dale.
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0: pedirle más, de verdad.
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0: Esta canción me puede, de verdad, está muy linda. No sé ni dónde la conseguí, pero está buena. Sigue de la vida también, que la han preparado. Bueno, ¿qué van preparando por esta hora? Me imagino asadito, me imagino napolitana. Me gustaría una napolitana para la noche, ¿eh? Puede ser un planazo. Las pizzas, seguro, encargá con tiempo las empanaditas si querés, la pizza para la noche. Así se reúne la familia y hacemos el gran festejo grande, ¿sí? Que va a estar bueno también. Está buenísima la propuesta, bien aquí. Hola Marce, ¿cómo le va? Hola Rina, buen día, ¿cómo va? ¿Cómo están? A ver qué me dicen por aquí. Hola. Hola, hola, hola, buen día.
1: Muy buen día, Fabi. Hola. Quiero mandar saludos para todos los taxis de la terminal vieja.
0: Hola.
1: Va, sorte al chancho. Vamos a Argentina. Hoy día pasamos a semi.
0: Sí, dale. Sí. Hola.
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0: No te vayas, chavo. Sin vos no es lo mismo. Gracias. Nos alegra todos los días. Muchas gracias.
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0: Me voy a arreglar. Me voy a recargar energía, chicos. Sí. Te estoy escuchando en casa, qué día es hoy, te voy a extrañar, nos vemos. Con un temazo del Potro Rodrigo, puede ser, chao. Lili, gracias, Lili, un abrazo. Fabi, el tema del mundial que canta David Bisbal, puede ser. ¿Hay uno que canta David Bisbal? Ay, sí, me lo perdí. Fabi, un día vamos a Argentina. Necesito, si podés ayudarme a conseguir el teléfono, la dirección de una casa que hace uniformes para policías. Según me dijeron, se llama Wasabi o algo así. Si tienen el teléfono, mejor. Gracias. ¿Ok? ¿Qué pasó? Fabi, quiero escuchar la Copa de la Vida de Ricky Martin. Creo que fue el primer mundial en donde estuve consciente. Tenía 10 años.
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0: ¿Y eso lo hace por cábala o cómo es? Claro, que estés consciente. Digo.
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0: Mavi, desde la salita de Guayco. ¡Hola! ¿Cómo estás? Ahí tengo a mi familia, a mis amigos también en Guayco. Así que saludos, Guayco.

programa. Te escuchamos desde Leandro Ale, Misiones. Hola, Misiones. Bienvenidos. Un saludito para mis padres, para Norma Cruz y para Juan Condorí. Decirles que los amo y los extraño mucho, sí, todos los días. De parte de su hija Florencia, sus nietitas Elunei, Samoa y Olivia. Gracias. Quiero participar por las entraditas para ver al Capo del Norte. Ok. Ya tomé doble medicación para la presión. Estoy esperando la selección. Vamos, lobito. Y si me preguntan si el lobo a primera o Argentina campeón, somos argentinos, somos jujeños, queremos todo. Así de simple, sí, así somos los argentinos y más los jujeños. Queremos todo. ¿Sí? Vamos por todo o nada. Hola, Fabi, para participar del sorteo. Muy bien, Martín, ¿estás participando? Ya tengo que hacer el sorteo, sí, son las 12. Sí, quiero hacerlo antes de irme porque si no... Hola, saludos enormes a mi querida sobrina Bianca Vindaño. Hoy está de cumple 15 años. ¡Que se entere Jujuy! Saludos de toda la familia Vindaño de la ciudad de Palpalá. Muchas gracias. Y me parece que se está acabando. Sí, se acaba la batería. Voy a cerrar el TikTok.

se me estaba acabando el tiempo de TikTok. Hola, quiero participar por el sorteo. Me llamo Lourdes. Hola, Lourdes, estás participando. ¿Cómo estás? Quería saludar a mis compañeros camilleros del turno mañana del Hospital San Roque. Hola, San Roque, ¿cómo anda la gente del Hospital San Roque? De seguro me deben estar extrañando. Eso se llaman Alfredo y Eduardo. Y si puedes pasarle el tema del pica pica, que le gusta mucho. Soy fans del programa, ya que cuando estaba a la mañana todos los días se escuchaba, ¿eh? Muchas gracias. Qué amable.

bloque para los compañeros camilleros. Para Alfredo y Eduardo. Hola, chicos. El tema que le cantan a la suegrita.

0: tenemos que sacar ganador esa, ¿no? Sí. Se nos va a hacer tarde, Fabi, dale. Voy a sacar dos ganadores. Se van a llevar una entrada cada uno. Que quede claro. Fabi, porfa. Hola, Fabi. Ya debe estar Carlitos despierto. Saludos. Qué bonita foto que me enviaste. Ese es el río de Maimará de Tumbaya. ¿De dónde?
1: Vamos a creer.
0: Pero de la quebrada seguro.
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0: Hola, Fabi, ¿me anotas para el sorteo? Pásame temita de la Sonora. Gracias. A mi bebé le encanta. Perfecto, ahora viene. Saludos a mi señora Norma Paza, que está atendiendo la pollería a mi hijo Franco, que está en el sector de verduras. Somos de San José Palpala y aguante la Argentina. Un día quiero saludar a mi amiga que está cumpliendo años, se llama Paula Jiménez. Un abrazo grande, grande para Paula, que todas sus metas se cumplan, que sea muy feliz. Bendiciones para ella de parte de Matías. Gracias, buenas tardes. ¿Quién canta la canción de Argentina? Quiero saber. Hola, Fabi, ¿no sabes si el festival de esta noche de la Virgen del Carmen se pasó otro día o si es así para cuándo? ¿Podés preguntar? ¿Alguien sabe de lo del Carmen? Me avisan, porfa. Fabi, el 25 de diciembre, quédate por favor hasta que termine el mundial. Si no, ¿quién va a ser la previa? También lo pensé. Pero no fue decisión mía, de veras.
2: Hola, Fabi, ¿cómo estás? Buen mediodía.
0: Hola, Lauri,
2: feliz
0: ¿cómo
2: sábado
0: no?
2: para vos.
0: Igualmente, gracias.
2: Hoy con toda la energía y la fuerza, alentando a nuestra querida selección.

0: Vamos a semifinales, Fabi. Acá ya, ya llegó mi hijito de Córdoba, así que esta noche un integrante más se suma
1: a la hinchada, muy bien.
0: A ver el partido con nosotras. Todas las fuerzas para nuestra selección y todas las buenas vibras para ellos. Un abrazo grande, mi querida Fabi.
1: Gracias, Laurita.
0: Soy Laura.
1: Vamos, Lauri, todavía. Saludos para todo el equipo, ¿sí? Para todos, para toda la familia. ¡Qué linda tribuna van a tener hoy! ¡Qué lindo! Hola.
2: Hola, Fabi. Buen día. Buen día, audiencia de Radio Fiesta.
1: Hola,
2: Fabi.
1: ¿Cómo va?
2: En tu último día y luego vacaciones.
1: Vacaciones. ¿Dónde me vas a llevar?
2: Fabi. Y nosotros acá a seguir trabajando.
1: Ay.
2: Bueno, ahora en estos momentos estamos trabajando y esperando a que llegue el momento de la hora de la verdad, digamos.
1: ¿Hasta qué hora trabaja?
2: Con la selección argentina, Dios quiera que tengamos la suerte de pasar. Y siga Messi con esa suerte que tiene, visto, de hacer goles.
1: Uh-huh.
2: Y para todo el plantel, mucha suerte de desde Palpará, desde Jujuy, desde Argentina.
1: Argentina.
2: Para todos los muchachos.
1: Gracias.
2: Así que bueno, Fabi.
1: Vamos y vamos.
2: ¡Feliz vacaciones!
1: Gracias, tío. Gracias.
2: Ya que no te vamos a escuchar 15 días. Y lamentablemente. Ya no va a haber esa alegría en esa radio, ¿viste? Te lo digo así, con todo cariño.
1: Tío? No, el tío está salamereando por algo, ¿no?
2: Porque como vos no hay, Fabi, no hay ningún programa, ninguno.
1: Por algo soy su
2: así
1: sobrina
2: que, Fabi,
1: mayor.
2: Un besote grandote.
1: Gracias, tío.
2: Felices vacaciones.
1: Gracias, tío.
2: Y bueno, me espero que mande fotos cuando ya estés en...
1: Cuando esté en la cima.
2: En Estados Unidos, porque me dijeron que te vas a Estados Unidos a las finales. Así que te deseo suerte.
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2: Fabi,
1: ¿tío?
2: Un beso y un abrazo. Y pone un temita bueno.
1: Qué lindo
2: de eso
1: sería,
2: que a nosotros
1: ¿no?
2: nos gusta.
1: El coro 80. Es importante. Ah, bueno.
2: Para cambiar un poquito el ritmo.
1: Ah, bueno, bueno.
2: Feliz vacaciones, Fabi.
1: Gracias, tío.
2: Chau, chau, chau, chau.
1: ¿Qué tal, no? Sería ya la Fabi posteando en sus historias una foto en la cancha. Estaría mortal. Me voy para la semifinal. Sería realmente...
4: espectacular, espectacular.
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Maimara promueve el reciclado con un taller abierto. Este sábado se desarrollará un taller gratuito de elaboración de jabón líquido reciclado en la Plaza San Martín. La actividad busca promover el cuidado del ambiente y enseñar técnicas de reutilización de aceite usado en el marco de la 16 Síntesis Cultural Andina. La Expo Policial ya tiene fecha en Ciudad Cultural. La Policía de Jujuy realiza una nueva edición de la Expo Policial del 22 al 24 de julio. El público podrá recorrer exhibiciones de unidades especiales, demostraciones operativas, conocer el trabajo de la división K9 y participar de actividades inclusivas para toda la familia. Caritas recibe donaciones de abrigo. La organización lanzó una campaña solidaria para reunir camperas, frazadas, buzos y ropa de invierno destinada a personas en situación de calle. Las donaciones pueden entregarse de lunes a viernes en la sede de Caritas o en las parroquias de distintos barrios. Todo listo para el Festival de la Empanada. El Centro Cultural Manolo Belgrano será escenario este domingo de la 18ª edición del Festival de la Empanada. La propuesta contará con puestos gastronómicos, espectáculos musicales, danzas folclóricas y la participación de cocineros y artistas locales con entrada libre y gratuita. Yamil Pozzi dirigirá Gimnasia ante Chacarita. La AFA

0: Confirmó la designación arbitral para el partido correspondiente a la nueva fecha de la Primera Nacional. Yamil Pozzi será el encargado de impartir justicia en el encuentro de Gimnasia de Jujuy que disputará este domingo frente a Chacarita. Guacalera abre su temporada de invierno. La localidad dará inicio este sábado a su agenda turística con una jornada que incluirá espectáculos musicales, feria de emprendedores, propuestas gastronómicas y actividades culturales. La iniciativa busca recibir a los visitantes durante el receso invernal. Bajó el precio de la frutilla en la provincia. Los productores confirmaron una disminución en el valor de la frutilla debido al aumento de la producción durante la temporada. La mayor oferta ofreció una baja en los precios y no se descartó que continúen descendiendo en las próximas semanas. Tumbas a última detalle para la Feria de Santa Anita. La tradicional Feria de la República de Santa Anita se realizará el próximo 18 de julio. Será con la participación de artesanos, emprendedores y productores de la región. Además, habrán propuestas gastronómicas, música en vivo y actividades culturales para toda la familia.
1: 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Hora
0: 12:36 minutos.
1: Temperatura
0: 15 grados 6 décimas.
1: Humedad
0: 77%, vientos del oeste a 7 kilómetros por hora. Se espera una máxima de 15 grados, la estamos alcanzando. Y lloviznas para esta noche.

¿Dónde están los solteros? Levanten las manos arriba, arriba, arriba, arriba, arriba. ¿Dónde están las mujeres que nunca se van a casar? A ver. ¿Dónde están las mujeres que trabajan y hacen?

0: muy avance, 12:48. Vamos con los ganadores, dale. Vamos con los ganadores. Una y una, entregamos el día de hoy para que no se peleen. El primer ganador, el Juan José Nieva, que se tiene que comunicar 862. Envía un mensajito. Y el segundo ganador, Javier Gramajo. Muchachos, ¿me confirman que reciben las entradas? Ahí se las envío. Juan José Nieva y Javier Gramajo. O si quieren pasar por la radio, que también las tengo impresas, no hay problema. Me avisan cómo hacemos. Fabi, el Festival del Carmen fue suspendido por el partido. Se va a llevar a cabo el 31.
1: Okay.
0: Ali, ¿anotaste? Ahí te mando el ¿qué me enviaste? ¿Lo puedo ver más tarde o es urgente? Avísame porque estoy a full hoy. Me pasame por favor antes de irte este temita, que cuando te vayas de vacaciones no me lo van a pasar los guachines, dice que te van a reemplazar. No tienen la onda, te vamos a extrañar. Espero que disfrutes cada día tus vacaciones. Saludos, nos veremos al regreso. Felices vacaciones, muchas gracias. Ah, el de Amaru, qué lindo tema.

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Fabi, felices vacaciones, que disfruten el descanso. La mañana, el mar, si gatito, después la pago por vos, no hace, pero vos no vas a estar, dice el Manuel. Temita de los tequis. El mar, si tampoco.

0: pasó, cosita?
1: Fabi, si puedes pasar lo que te mandé, pasarlo. Y si no, ningún problema.
0: A ver.
1: Que tengas unas hermosas vacaciones. Que manda? Disfrutes. Un beso grande, sabes que te quiero mucho.
0: Gracias, cosita.
1: No tomes mucho sol.
0: No mucho eco, gracias.
1: Ponerte protector solar.
0: Sabés que tengo como 22 mensajes pendientes, así que calculo que ahí debe estar el tuyo, cosita. Así que teneme paciencia que ya sale. Soy el Gonzi de Palpalá. Saludos para mis amigos que hoy nos juntamos a ver el partido. El Pepa, Facu, el Monkey, Ñañel, Pie Grande, Caballos, el Guille. Jugate con las empanadas. Después sale Baden. Aguanta, Radio Fiesta. Gracias. Fabi, te estamos escuchando ante el cara. Que tengas una linda vacación. Gracias, corazón. Un abrazo. Ahí está. Ahí llegué.
1: Hola, buen día, Fabi. Ayer mandé mensaje. Parece que no lo leíste, no habrás tenido tiempo. O no sé qué pasó, mandé temprano, pero no importa. Así que sí, te vas de viaje, te vas a Miami.
0: Te vas.
1: Mi señora se fue a Miami y le compré una docena de tanga hilo dental y algunos calzones también. Así que ten en cuenta, porque si hace frío, Miami. Y vamos a ver, hoy día ganamos, sí o sí ganamos.
0: Sí.
1: Fabi.
0: Sí.
1: Felices vacaciones, que gracias. El pase hermoso.
0: Gracias.
1: Sabes
0: gracias,
1: que te quiero mucho, te vamos a extrañar.
0: Gracias, corazón, un abrazo.
1: Para no ser cargoso, voy a hacer un pedacito nomás de la transmisión del fútbol.
0: A ver.
1: Ahora ha salido un equipo de un lado, su hinchada estaba repleta, pues llanita la hinchada, pues tan repleta que no cabe ni una hoja de coca, pues entre medio los hinchas. Sale el equipo de un lado y su hinchada lo silba, lo aclama. Y vienen miles y miles de hojas de coca saludando a su equipo. Sale el otro equipo del otro lado para jugar en contra, pues. Y su hinchada y cada día. Y todo. Hinchada lo aclama y vuelan miles y miles de acullicos multicolores saludando a su equipo. Unos cortes comerciales y vamos al partido. 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

0: aquí en mi trabajo, prácticamente vivo acá en mi trabajo. Y sos hincha de River, mira, ahí estoy mirando. Qué linda tu bandera, saludos. Gabriel, aguante los halcones. Qué linda foto de los halcones. ¿Ganaron? ¿Campeones todos? No, tienen una fotaza, de verdad. Hola, Marce. Pau, el sábado. Y para escuchar buena música, toda la onda que le ponen, te voy a extrañar estos días que vienen. Que tengan una, que tengas una hermosa vacación. Salud, Marce, de Marcelo. Tu fiel ausente. Gracias, Marce. Fabi, lo de la Virgen del Carmen se pasó para el 31 de julio. Se pasó para el 31 el Festival de Nuestra Señora del Carmen. Fabi, che, fa, anulo mufa por las dudas. ¿Listo? Se pasa para el 30 de julio lo de la serenata de la Virgen del Carmen, Fabi. Ok, gracias. ¡Vamos, Argentina! ¿Sí están trabajando todavía? Saludos, chicos. Un abrazo. Qué lindo. Se están en Guayco, ya listos y preparados. Genios totales. Gracias. ¿Qué pasó, corazón?
1: Tanto tiempo te vas de vacaciones. ¿A vos te parece dejarnos abandonados tanto tiempo? Pero tanto tiempo.
2: No, papi, no te vayas.
1: Por cierto, ¿y quién queda?
0: Patito.
1: En tu horario.
0: El Patito.
1: ¿Quién hace radio?
0: Patito, Patito.
1: ¿Todos van de vacaciones?
0: De 8 a 14. Con tu
1: otra. Bueno, espero que tengan hermosas vacaciones, Fabi. Pasarla lindo, disfrutarlo. Dios te bendiga a vos y a tu familia. Que la pases re lindo. Y que vuelvas pronto, pronto. Ya imagino vos ahí en tu casa haciendo como que estarías en radio. Lo que no vas a extrañar. Y nosotros lo que te vamos a extrañar, una banda. Pero bueno, siempre ahí. Atento a tu,
0: gracias, a tu
1: regreso, digamos. Bebo, besotes enormes para vos, corazón. La disfrutes a mil por hora.
0: Ya cuando
1: cuídate
0: comience.
1: Mucho.
0: Gracias, corazón.
1: Besitos.
0: Ya cuando comience.
1: Al día de un tema, pero después.
0: Cuando comience el ruido total, ahí ya te van a saber que he llegado de vuelta.
3: Que se repita lo de Montiel y esa atajada de nuevo.
0: Siempre escuchando y siempre se complica anotar el número aquí, que es súper, súper contenta, que vamos a poder interactuar, ¿ok?
3: Y la cuarta no va.
0: ¿Qué número necesitarías? Si nos estás escribiendo el número, ¿ese era o cuál? Fabi, oremos, recemos, decretemos por nuestra selección. Hay mucho odio, resentimiento, envidia hacia nosotros. Lo mejor que podemos hacer es estar unidos en oración. Tunalito.
4: Esto es Argentina, papá.
0: Fabi, buenas tardes. Quería pedir la canción de Flor Álvarez del Mundial. Ya estamos nerviosos. Que estés bien. Soy la mami Tati. Hola, mami Tati. ¿Cómo le va?
5: Hola, buen día, Fabi. Hola, la mamá Tati.
0: Hola.
5: Bueno, le mando un mensajito que me ponga el tema ese de Flor Álvarez, que canta del Mundial. Por favor, Fabi, estamos esperando. Gracias.
0: No lo tengo, corazón, ¿eh? No lo tengo.

Tengo el mise devota de la Virgencita de Guadalupe, celebré besada mi cadenita pidiendo a la Virgencita de Guadalupe que haga un gol a Argentina. Y bueno, me salí al fondo, no sé qué iba a hacer, como dice mi esposo, ¿no? Que me va a ganar un ataque porque lloré desconsoladamente. Cuando hicieron el gol a Argentina. Y bueno, hoy día

para todos los argentinos. Y bueno, estoy esperando el tema ese de la flor de Álvarez, para que me lo ponga Fabi. Bueno, bueno. Y bueno, alentar y gritar y no sé. Una vez te va a agarrar un ataque, dice. Sí, porque yo tiraba silla, golpeaba, lloraba. Sí, la bandera que tengo, la cara debe estar mojada tanto que me secaba las lágrimas. Sí, ha sido muy, muy intenso, muy, muy bravo. Bueno, Fabi, bueno, no sé qué vamos a hacer. A pedirle San Benito, ahí tengo yo un anillo San Benito, que ya anoche ya lo busqué, así que ya lo tengo listo. Que ganemos esta noche. Bueno, Fabi, gracias, gracias.

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quiero ganar algo con la selección. Estuve muy satisfecho y yo me voy a seguir intentando. Yo quiero ganar con la selección. Quiero volver y quiero estar y voy a jugar todas las cosas importantes.

0: ¿cómo va? La Chuchi. Se está la Chuchi. Te estamos esperando toda la mañana. Solo acaba la hora, no sé.
1: Hola, hola, Fabi, corazón. ¿Cómo estás, corazón? Ay, Dios muy mío, bien, me estaba bien. Desesperando.
0: Sí, nosotros
1: ¿sabes
0: también.
1: Que perdí mi celular, corazón.
0: Ay, no, no me digas.
1: Ay, Dios, Dios mío.
0: ¿Y esos contactos? ¿Cómo vas a hacer?
1: Ay, escúchame, que aguante la selección.
0: Sí, mi vida.
1: Ay, nadie me llamaba, nadie decía, ningún conocido me dijo, che, decile a la Fabi que no tengo celu. Nadie,
0: pero
1: nadie
0: mira,
1: se acordó.
0: Qué maldad.
1: Ay, te debo la, ay, te debo el redoblante, se lo llevaron.
0: ¡No!
1: Así que,
0: ¡no!
1: No sé, no,
0: no
1: sé cómo
0: me
1: lo voy a
0: esto,
1: hacer.
0: ¡No! ¡Chuchi, Chuchi, no!
2: ¡No!
0: ¡No, no me hagas esto, Chuchi! Te estuvimos esperando toda la mañana. Chuchi, eras vos. Chuchi, llegué a perder a la Argentina, ¿no? Agarrate cuando vuelvan. ¡No! ¡No me hagas esto! ¡No, no, no, no, no! Hola, Fabi, Dios te bendiga, te deseo una feliz. Gracias, corazón, gracias, Mabelita, que disfrutes, lo mereces, de corazón. Dios te lo bendiga, gracias. Felices vacaciones, muy merecidas, gracias. Desde Tilcara, pasate algo de guarachas para ir haciendo la previa. Bueno, para mi sobrina Francesca Zambrano, que esta mañana salieron con sus compañeros a dar la vuelta en el barrio, se alentando a la Argentina. Son de la escuelita Benito de la Bárcena del barrio Alto Palpal. Así, de parte del tío Sed, la furia. Sí, nos contaron, corazones, nos contaron. Sí. Un abrazo grande, grande, grande. ¿Qué es esto?
3: Tenemos noticias. ¿Por qué la Chuchi no escribe a la radio?
0: ¿Qué pasó?
3: Último momento.
0: Sí.
3: Tenemos noticias. ¿Por qué la Chuchi no escribe a la radio? Ampliaremos.
0: Ahí está. Ese era el mensaje de temprano para que yo justo estaba haciendo el vivo y no pude escucharlo.
3: Último momento. Tenemos noticias. ¿Por qué la Chuchi no escribe a la radio? Ampliaremos.
0: Mirá, Chuchi, que eras la cábala. Yo no sé cómo vas a hacer. ¿De dónde sacarás el redoblante?

0: el video que difunde la selección para empezar a subir las pulsaciones. A ver, pero es más para ver, corazón. Abre este.
1: Ya, niños, guarden silencio. Cuando escuchen su nombre, dicen presente, ¿ya?
0: Ok.
1: Bocina Mamani. Tim Payne Condori.
0: No se pasaron.
1: Jude Bellingham Waipa.
2: Como que Jude Bellingham.
1: Messi Neymar Quispe. Hazi Ken Huanca. ¿Cómo Hazi Ken? ¿Inglés eres? Entonces. Griezmann Mbappé Kusikanki. Mohamed Salah Pokechoque. ¿Cómo que Mohamed Salah? ¿Egipcio acaso eres? Ya, a ver, esa pelota, Messi Neymar. Guarda.

Jalan Yamal Sakaka. ¿Cómo que Jalan Yamal? Cristiano Modric Ticona. Ya, a ver, no le hagas así, Jalan Yamal. No le hagas llorar así a Cristiano, Modric. Vinicius Dembélé Chambi. ¿Cómo que Vinicius Dembélé Chambi? ¡Gonza! ¿Así te llamas? Ya saben que ahí lo dejaremos la lista. Se suspenden las clases del día. Díganles que mañana quiero verles a su papá y a su mamá, ¿ya? A las 9 de la mañana. Vinicius Dembélé Chambi.

0: qué es, quién es el que habla? Dice, le voy a chancar su ojo, ¿no? Para Paula Jiménez, feliz cumpleaños. Fabio, un día, ¿me podrías pasar el temita de Emanado, todo por un beso? Te lo dedico para vos y que tengas unas hermosas vacaciones. Soy Pablo de Palpala. Hola, Pablo. Gracias.
1: Bueno, Fabi, hola. Si no está tampoco, Marcelo, tampoco la prendo la radio todo el día. Porque escuchaba a, te escuchaba a vos y le escuchaba a Marcelo a la mañana también. Oh. No la prendo todo el día la radio, te escuché y regreso. Oh. Bueno, Fabi. Linda vacaciones, disfruta.
0: Gracias, gracias.
1: De tu vacación, de tu descanso. Que Dios te bendiga.
0: Gracias, corazón.
1: Sos la conductora número uno. Me haces reír toda la mañana. Nos vemos, Manuelito.
0: Gracias,
1: me llamo Manuel.
0: Gracias, Manuel. Te mando un
1: Padre,
0: abrazo.
1: Te deseo lo mejor, unas buenas vacaciones.
0: Sí, todo me está decidiendo.
1: Que disfrutes y que descanse. Y bueno, la radio quedará apagada hasta que tú regreses.
0: No.
1: Bueno, te deseo lo mejor. Buen viaje. La Chuchi dice que está preparando la valija para irse a ver la final junto contigo. Bueno, Fabi, soy Manuel.
0: Gracias, Manuel.
1: Que Dios te bendiga.
0: Sí, no, ¿no pueden hacer algo para conseguir el redoblante para la Chuchi? No me pude haber dejado así sin la cábala. Fabi, decime quién lo canta, la canción de Argentina, ese tipo guaracha. Decime, porfa, gracias, Jorge. He pasado tanto que no sé cuál es ese cuál. ¿Qué era? Fabi, buenas tardes. Podrían pasarme el tema de la Sonora Imbatible. Saludos a la distancia desde Puerto Madryn. Por aquí 11 grados, cielo despejado. Haciendo el aguante a la selección. Estamos listos para la batalla. Batalla contra Suiza. Nah, son mortales este caso. Estamos listos. Ay, que no nos hagan sufrir tanto. Yo digo esa, ¿no? Hola, por favor, ¿me pasas el número para pedir gas por la promo? Muchas

para grabar desde Jujuy a Concordia. Tenemos la alfombra roja para Emilia e Isabela. ¡Feliz cumpleaños, Emi! Emilia e Isabela Alarcón hoy está celebrando su primer añito de vida. ¡Feliz cumpleaños, princesa! Que tengas un maravilloso día, bendecido junto a tus papis, a Majo e Iván. Eres la pequeña princesa, muchas felicidades. Dios te colme de salud, alegría y bendiciones. Siempre te proteja, siempre. Te amo, mi pequeño solcito. ¡Feliz cumpleaños, Emilia e Isabela Alarcón! En tu primer añito, felicidades de parte de la abuela Silvia, desde Jujuy. No te olvides que siempre estás presente con el saludo para Majo y para Iván. También la pequeña cumpleañera Emilia Isabela en su primer añito. Besos y un fuerte abrazo para toda la familia Alarcón de Concordia, Entre Ríos. Con mucho cariño, la abuela Silvia. ¡Felicidades!

0: pasarme el tema de Lázaro Caballero, lindo adorno para mí. Pero felices vacaciones, bendiciones, ya que busqué y toqué un tacho aunque sea. Ya que busques y toque un tacho. ¡Ah! La Chuchi, que busque un tacho aunque
1: chiquita,
0: sea. Y se ponga a cantar la Chuchi, ¿eh?
1: De sonrisa perfumada.
0: A ver, Chuchi, te acompaña la banda. Sí, están listos. A ver.

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1: Buscan a una adolescente desaparecida en San Salvador de Jujuy. Buscan a una adolescente desaparecida en San Salvador de Jujuy. El SINDAC solicita la colaboración de la comunidad para localizar a Ariadna Rocío Quispe, de 17 años, y con domicilio en el barrio Los Perales. La joven permanece desaparecida desde el 10 de julio y se solicita que cualquier información sobre su paradero sea comunicada de inmediato al 911 o a la comisaría más cercana. Buscan a un adolescente desaparecido en San Salvador. La policía y el SINDAC solicitan la colaboración de la comunidad para encontrar a Augusto Elio Ríos, de 14 años. Desaparecido desde el 10 de julio, el adolescente es de contextura delgada, tez trigueña, y al momento de ausentarse vestía una remera blanca con estampa, pantalón corto azul y ojotas grises con franjas blancas. El CEPAM ofrece talleres gratuitos para adultos mayores. El Centro Provincial de Adultos Mayores ofrece actividades físicas, recreativas, culturales y la estimulación cognitiva para personas mayores de 60 años. Los talleres se dictan en Alvear 1152 y las inscripciones continúan abiertas con propuestas para natación, aquagyms, gimnasio, baile, danza y flexibilidad. Música en vivo en la Feria Provincial de Invierno. La quinta Feria Provincial de Invierno del Mercado Artesanal tendrá una jornada musical este domingo 12 de julio en la Plaza España de Casa de Gobierno. Será de 19 a 22 horas. Se presentarán Isabel Guari, Chio Méndez y Tunay con una propuesta que reunirá música y cultura jujeña. Los Pasamigos Hospitalarios realizan la colecta por el Día del Niño. La organización solidaria lanzó una campaña para reunir donaciones destinadas al Día del Niño. Quienes deseen colaborar podrán acercarse este sábado 11 de julio a las 17:30 en Plaza Belgrano, sector de la Glorieta, o bien comunicarse a través de sus redes sociales. También recibirán ropa de abrigo para adultos mayores. La última tiene que ver con motociclista que resultó gravemente herido en Fraile Pintado. Una mujer sufrió graves heridas tras un choque entre una motocicleta y un camión con semirremolque ocurrido este viernes por la tarde en el acceso norte de Fraile Pintado. La víctima fue asistida en el lugar y trasladada a urgencias del Hospital Oscar Orías mientras se investigan las causas del siniestro.
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0: 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Hora
1: 13:36 minutos.
0: Temperatura
1: 18 grados 4 décimas.
0: Humedad
1: 66%, vientos variables a 7 kilómetros por hora. Se espera una máxima de 19 grados y lloviznas para la noche.
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0: buen día, Javi.
1: Hola.
0: Mañana tengo que presentarme temprano a la escuela. Que hoy no tenía clase los alumnos.
1: Ajá.
0: Y no sé qué es el Macana sobre Amanda o Messi, Neymar, Quispe, porque mañana me han citado. Tengo que ir los padres. Se manda alguna Macana, Messi, Neymar.
1: Con el Haaland, Yamil. Vos es que esto pasa siempre después de los mundiales, ¿no? Por ahí la efusividad de los nuevos nacimientos y las asentaciones serían en los registros, ¿no? Buenas tardes, Fabi. ¿Podés pasarme el temita del gualicho de los redondos para ir previendo a la selección? Ay, soy Gonzi de Palpalá. Saludos para mis amigos que hoy nos juntamos sobre el partido. Para Pepa, para Facu, el Monkey, para Ñañel, para Pie Grande Cebazos y para el Guille Jugate con las empanadas. Después sale Baden. Aguante Radio Fiesta. Gracias, Fabi. Mándame enganchadito de chamamé, por favor.
2: No, Fabi, urgente que alguien le busque un redoblante a la Chuchi. La cábala.
1: Viste, eso también le decía lo mismo. Chuchi, por favor, ¿qué pasó?
3: Soy de Flamón con la Manita. ¿Me puedes pasar de nuevo? Ángel. Porque me parece que yo estoy en la lista y no le escuché bien el nombre.
1: ¿Estás en la lista que recién sonaron? Fabi, la Chuchi, ya cumplí, dice.
4: 1, 2, 3, vamos.
1: Chuchi.
4: 1, 2, 3, vamos. Para, ahí no me acuerdo. Vamos una vez más. 1, 2, 3, vamos, vamos. Argentina. Ah, no, ese no. Ay, bueno, ese no. ¿Cuál era? Ay, este...

0: Chuchi, ya está, con eso. 5 a Suiza, vas a ver. Muchas gracias, Pablo. Gracias a ustedes. Que tengan un lindo día. Hola.
1: Hola, hola, buenas tardes. Hola. A todo el elenco de.
0: Gracias.
1: De Radio Fiesta.
0: Mateo.
1: Quería mandarle un saludito para mi papi, Uriel Aguilar. Mi papá está cumpliendo añito hoy, y decirle que lo quiero mucho, que es el mejor papá.
0: Don Uriel, feliz cumpleaños, y que se entere Jujuy.

0: calentamos a la Argentina, que ganemos con 12 jugadores, ya que Diego también juega, pero como es un espíritu, no lo ven, ¿eh?
1: Está tu misma gente, si el Diego está en el cielo, ¿cómo no voy a ser creyente?
2: Y si buen día, así que se va de vacaciones, bueno, que tenga feliz vacaciones, a ver quién nos deja el pato. Y bueno, ¿qué vamos a hacer? Que tenga muy buenas vacaciones, le vaya bien. Ahora ya los taxistas ya no son los taxistas, ahora son los locos del machete. Andan macheteando calabaza por todos los barrios ahora. ¿Qué me decís vos?

0: abren la cabeza como si fuera una calabaza, como si la vida no valdriera. ¡Basura!
1: Pabé, la Chuchi ya está pasada de copa, que suelte el vino, ¿eh? Siga, se gana o se gana. Hoy ya cumplió su cábala la Chuchi. Atención a los convocados. La Chuchi va de kinesióloga y fisioterapeuta. Agárrense. Que agarre la olla, que agarre las tapas y listo. Pasalo de nuevo al audio de la Chuchi.

0: Hola Miriam, me invitó a su casa Miriam Ortega, mándale un besote gigante a Miriam. Escucha, ¿cómo están en la calle también? ¡Qué bárbaro! No, una movida increíble. En todos lados. Descontrol total. Están los chicos de la escuela. Esto es Palpalá, creo que es Palpalá, ¿no? ¡Oh, qué lindo!
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0: Fabi, Fabi, acá estamos en la fábrica, maestro, todavía seguimos. Bueno, antes que te vaya nada, desearte felices vacaciones, que la pase bien, releve energía y siga con esa alegría que tienes siempre, que nos brinda la mañana, que nos motiva a todos para seguir trabajando bien alegre, bien pupa de arriba, así que nada. Que la pase bonito y bueno, disfruta, disfruta, Fabi, que te lo mereces.
1: Gracias, gracias.
0: Acá saludito parte mía y también de Lenzo, que estamos con la fábrica de macetas, Fabi.
1: Gracias, genios.
0: Así que nada, bueno. Y Fabi, ya que te vas, entonces dejaron puesto un pendrive con toda la música que bueno, poner acá para que estemos bien a tierra por la mañana, porque si no, lo arrancamos, ¿eh? Espérame, vuelve, Lec, Lec.
1: Gracias.
0: Buenas vacaciones, Fabi.
2: Hola, hola, hola, Fa, ¿cómo estás? Buen mediodía, tardecito, pero bueno.
1: Tarde, pero seguro.
2: Hermoso día, Fa, la poniendo de festado, ¿verdad? El nubladito esta mañana con llovina pasó y parece que se viene un buen día, Fa. Bueno, Fa, te vas de vacaciones, Fabita.
1: Sí.
2: Fa, ¿y ahora qué hacemos con el pica pica, la supi supi y el coro, Fa? ¿Quién nos va a tocar eso ahora, Fabita? Tenés que dejarlo programado para los amantes.
1: No, pero el coro es
2: esos
1: importante.
2: Esos temas tan buenos, Fa. Bueno, Fabita, que tengas unas lindas vacaciones. Que disfrute. Vamos a Argentina esta noche, por supuesto. Vamos a Argentina y esperamos a que venga Inglaterra o lo que sea.
1: Que
2: pero vamos,
1: venga,
2: Fabita.
1: Muchachos, que venga.
2: A seguir festejando esta noche. Bueno, Fabita,
1: gracias,
2: lindas
1: tío.
2: Vacaciones.
1: Gracias.
2: Que la pases lindo. Besitos tropicales.
1: Besitos tropicales.
2: Sipiripi, sipiripi.
1: Gracias, tío.
2: Tengo no, hambre. Escuchemos por última vez, aunque sea el coro, el pica pica y la sipi sipi.
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0: manejar con otra Supisiki, chicos. Me mata, me mata. Bueno, ahora sí. Ya me quedan unos minutos más. ¿Qué pasó, Gaby?
1: Hola, Fabi.
0: Hola.
1: Bueno, te habla el profe de los Halcones de UFA.
0: Hola, profe.
1: Saludito para ellos, para los chicos que salieron campeón.
0: Qué lindo.
1: Tema de decirte es que...
0: Felicidades.
1: Que tengan unas lindas vacaciones.
0: Oh, gracias.
1: Y bueno, que sortee el chancho, ¿no? Antes de irte. Sortee el chancho.
0: Ya repartí los números. Sí, ¿por qué me despiden todos? Si voy por unos días, no, no hacen así.
2: Hola, Fabi, ¿cómo estás? ¿Todo bien?
0: Hola,
2: yo acá recién
0: lindo,
2: saliendo de esta gripe.
0: Ay,
2: que mirá, me dejó mal, mal. Les juro que la primera vez que odio tanto a una gripe.
0: Te agarró feo, entonces.
2: Bueno, Fabi.
0: Yo quisiera...
2: Te paso a decir que hoy ganamos.
0: Sí.
2: Seguro que sí, ganamos.
0: Sí.
2: Así que hoy, imaginariamente, nos tenemos que ir a la cancha, imaginariamente, a alentar a nuestra selección.
0: Sí.
2: Nuestra selección argentina. Qué hermosos que son los colores de nuestra bandera, Fabi.
0: Sí.
2: Celeste.

y blanca. Lo mismo colores del cielo. La casa de Dios. Bueno, Fabi, te paso a decir que Argentina gana, que ganamos, ganamos, ganamos. 3

0: y un gran capitán, junto a todos sus compañeros de la selección, van a brillar en la cancha, van a ser estrellas, pero estrellas a todo dar, Bueno, hoy ganamos 3-5 o más. De eso estoy muy segura. Muy segura.
1: Okay.
0: Besitos, adiós.
1: Fabi, gracias. Soy Ali. Gracias, Ali, un abrazo, gracias,
2: chao. Fabi, cierto, mira, la voz que estás de vacaciones, no aparece el que te quería llevar de paseo por Formosa.
1: ¿Cómo?
2: ¿Cómo más suerte?
1: Para, ¿cómo?
2: Fabi, cierto, mira, la voz que estás de vacaciones, no aparece el que te quería llevar de paseo por Formosa.
1: Ah, tenés razón.
2: ¿Cómo más suerte?
1: De verdad.
2: Digo, nada, Fabi.
1: Que aparezca el camionero.
2: Ah, es cierto que se viene a comer eso, no tuviera el regalo, dice.
1: Ay, sí.
2: Así nada, Fabi, bueno, saludos. Ya también nos vamos, estamos yendo.
1: ¿Cuándo era el cumpleaños? Yo creo que... ¡Ay, no! Encima voy a perder el día del amigo también, chicos. Sí, porque vengo después de todo eso. Mavi, que tengas unas vacaciones bendecidas, que descanses, que vuelvas pronto. Gracias. Un abrazo.
3: Hola. Hola, Fabi.
1: Hola,
3: buenos días, buenas tardes.
1: ¿Cómo le va?
3: Le saluda el chofer recolector y sus recolectores de San
1: Salvador. Hola, muchacho, ¿cómo estás?
3: Estoy escuchando que te vas de vacaciones. Bueno, sí, que tengas unas lindas vacaciones.
1: Muchas gracias.
3: Y espero verte a ver afuera de tu casa sacando la basurita porque no te pasan la basura por estos lados de tu
1: peleando
3: casa.
1: Peleando con la basura.
3: Así que un gran abrazo, cuídate, pasalo lindo, festejalo.
1: Saludá, Matungo.
3: Y bueno, seguro que Argentina va a ganar y así que a festejar con todo.
1: Dale.
3: Adiós, cuídate.
1: Cuando pasen y me vean, pero salud. Yo a veces tengo cara de pocos amigos, pero me gusta cuando me saludan, ¿eh? Así que lo saben. O sea, estoy ciega, pero no sorda. O sea, igual saludan.

0: tienen. Además son muy especial, por eso muchas personas vamos a extrañarte. Pero necesitas algunos días. Saludos a mi prima Lu y a mi amiga Betty, que siempre te escuchan. Ahora aguantaremos hasta tu regreso, gracias. Pavi, nosotros no te... nosotros, Pavi, no te vas a... Gorreame, pero no me dejes. Felices, merecidos vacaciones, gracias. Pavi, ¿cómo no va a perder el celular la Chuchi? Se andaba así en la Plaza Belgrano. ¡Ah! No me diga que es la que se subió a los faroles. No. ¿Lo verás a Walter, Pavi?
1: No, Pavi. No. Acabo de caer que te vas.
0: Me
1: pero
0: voy,
1: que la pases
0: voy,
1: lindo, que vengas cargada de nuevas energías. Y si vas por el... Yo soy hincha de Boca. Si llegas a ir por la Boca o por el caminito, mandas fotito al Instagram.
0: Dale.
1: Disfrutala, pasala re lindo. Cuídate, mira que estás en Buenos Aires, no en Jujuy. Así que ten en

0: Chao, Fabi. Por eso es Argentina. Me voy de vacaciones también a Estados Unidos. Ay, qué lindo.
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0: A ver, me quedan muy pocos minutos. ¿No es muy largo el audio? A ver.
2: Ah, me olvidé,
0: Fabi. A ver, ¿qué pasó?
2: De desearte que tengas unas felices vacaciones.
0: Ah, ok, gracias.
2: Que la pases lindo. Muy amable, junto a gracias. Toda tu familia. Disfruta todos los momentos. Pero abrigate. Chao, chao. Besitos, Tali. Suerte.

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0: quiero cosas. Sí, pídanla para que esté.
1: El Zodiú. Julián, el Zodiú.
0: De hoy. Nos encontramos el 25, el sábado 25 me toca volver. Volveremos a festejar porque ahí me quedará pendiente la celebración por la obtención de una copa más, de una estrella más. El día del amigo, el cumpleaños de Enzo, el cumpleaños de un montón de gente que vamos a hacer desfilar también en la pasarela nuevamente. La alfombra roja se extenderá el día 25 del 25.

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0: Señoras y señores, tengan ustedes muy, pero muy buenas tardes y bienvenidos. Sí, señor, vamos todavía. Bienvenidos a la tarde-noche de Radio Fiesta. Hola, ¿cómo les va? ¡Llegó el día! Ya estoy nervioso, te digo, ya me puse nervioso, ¿eh? ¡Llegó el día! Sí, señoras y señores, hoy juega Argentina. Tunga, tunga, tunga, tunga, tunga, tunga, tunga, tunga. Hola, mis grandes amigos, ¿cómo les va? ¿Cómo está la gente amiga laburando? Ya a punto de salir, otros ya disfrutando del fin de semana largo. Los chicos, por supuesto, disfrutando también, ¿eh? El ama de casa con un leve descanso, podríamos decir, ¿eh? Descanso, sí, puede ser, un respiro, ¿eh? A las 22, nosotros nos vamos tempranito hoy día, ¿eh? Qué lindo que es irse a las 21 para ir a ver el partido a la... A las 22 juega Argentina, cuartos de final, se enfrenta nada más y nada menos contra el seleccionado de Suiza. Los suizos, ¿no? Le toca a los suizos.
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0: Acá estamos dispuestos a compartir lo mejor de toda la movida. Movida que se viene movidita, te digo, ¿eh? Con un excelente día, con una excelente temperatura.
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0: Bueno, nos presentamos. Mi nombre es Sergio Barbagelata con un gigante equipo de producción. Vamos a trabajar para todos ustedes, ¿eh? Saludos ahí para mi queridísimo amigo Claudito, Claudito Ramos, que ya está con nosotros. Toda la gente amiga acá en la radio, así que le mandamos un saludo grande, ¿eh? Para todos los amigos, los choferes que llevan nuestra... Hoy cómo algunos trabajan, me dijeron, otros no tanto. Hoy voy a trabajar un poquito, quizás nos vayamos temprano, ¿eh? Saludos para mi queridísimo amigo Fabián. Ahí lo vi laburando, laburando a full, ¿eh? Está laburando, Fabián. ¿Cómo no va a laburar? Claro, tiene que hacer platita para...
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0: Bueno, le voy a dar la... 17, 18 grados de temperatura, ¿no? Excelente la temperatura en la ciudad. 18 grados, me dicen acá. Bien, excelente la temperatura. Vamos a comenzar, vamos a dar inicio a nuestro programa. ¡Oh! No puedes elegir mejor tema.
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0: La rebelión a las 3:30, antes de las 3:30 de la tarde. Rebelión, 25 años.
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0: Qué lindo, qué lindo.
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0: Le mando un saludo muy especial para mi queridísimo amigo Gabriel Belizán, ahí, director técnico de los Halcones de UFA. ¡Campeones! Sí, señor. Campeones de la categoría 2017, los Halcones de UFA. El torneo en la Punta del Parque se ha desarrollado. Ahí están los chicos de los Halcones de UFA que ganaron. Sí, señor. La categoría 2017 se llevó el campeonato. Reiteramos, los Halcones de UFA entonces están hoy campeones, campeones los chicos. Gracias, Gabriel, ahí que nos hace llegar toda la información, toda la info de los Halcones de UFA, que son los campeones el día de hoy, ¿no? Un saludo grande ahí para toda la gente amiga. Saludos para mi amigo Claudito, Hoy no vas, Claudito, pero claro, está laburando el amigo Claudito, Paya Amigos Hospitalarios, ha organizado la conecta por el Día del Niño. Están necesitando juguetes, peluches, golosinas, figuritas del Mundial, globos, Colecta Día del Niño, se viene agosto, el mes de las infancias. Y desde la gente de Paya Amigos Hospitalarios, quieren llevar la alegría a los chicos de Coranzulí y Oratoria. Necesitan juguetes, peluches, golosinas, figuras del Mundial, globos. Hoy hay hoy pueden llevar todo, hoy sábado 11 de julio a las 17:30, ahora 5:30 de la tarde en la Plaza Belgrano, en la Glorieta. Vos viste como quién festejar anticipadamente, como quién estar por ahí, podés llevar todo lo que necesitan los chicos ahí a Paya Amigos Hospitalarios, que hoy te van a estar recepcionando en la Plaza Belgrano, más precisamente en la Glorieta. A partir de las 5 de la tarde ya estamos recepcionando todo, Así que por favor, vayan, acudan, lleven, acompáñenos, que realmente va a estar muy pero muy buena, muy pero muy buena labor.
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0: Saludo para los chicos y le mandamos un saludo grande ahí a los Halcones, que siempre los saludamos ahí con esta cumbita, la cumbia de los trapos. Ahí está, muchas pero muchas felicidades. Qué lindo, che, Lindo, lindo, lindo. Categoría 2017. Felicidades, gente amiga. Le mandamos un saludo muy especial desde acá. La cumbia de los trapos. Yerba brava.

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Ahí estamos, de vuelta, sí señor, de vuelta, de vuelta. Qué lindo domingo, nos volvemos tilingo. Tengo muy buenas noticias. Ahora sí, señoras y señores, mañana juega el Lobo. Vamos, agita un poquito acá, ¿no? Hola Sergio, está bueno el programa, yo te escucho todos los sábados. De mi trabajo una pregunta, ¿a qué hora juega Inglaterra? Inglaterra, hermano querido, ya se viene en algunos instantes, 6 de la tarde, Inglaterra, Noruega. Mil disculpas ahí por la demora, porque la verdad que estábamos cargaditos por acá, ¿eh? Partido hoy, 18 horas, Noruega-Argentina, Noruega, perdón, Inglaterra, Argentina dije. Noruega-Inglaterra juega hoy a las 18 horas. Argentina juega a horas 22, Argentina-Suiza a horas 22. Vamos a seguir las alternativas del partido. Pero tengo buenas noticias, sí señor, vamos el Lobo querido de mi corazón, vamos todavía. Mañana juega el Lobo con Chacarita en el estadio 23 de agosto. ¡Y habemos entrada!

vamos, vamos, vamos, vamos, vamos. Sí, señor, Mañana juega Gimnasia Esgrima de Jujuy en el estadio 23 de agosto versus Chacarita a las 15, a las 3 de la tarde. Por eso hoy, es sábado, vamos a sortear un par de entradas hasta las 6, 6 y media, antes de las 7. 6 y media vamos a hacer el sorteo, ahí está, Nombre, apellido y las tres últimas del DNI. Reitero, hoy sorteamos un par de entradas, o sea, dos entraditas, un solo ganador se lleva el par de entradas. Nombre, apellido y las tres últimas del DNI. Nombre, apellido y las tres últimas del DNI, Reitero. Nombre, apellido y nada más y nada menos, las tres últimas del DNI.

Eso es lo que pedimos. Únicamente el nombre, apellido y las tres últimas del DNI. Solo sin tu cariño no tengo nada. Ya saben, pueden mandar el mensaje al 154-190967. Reitero, 154-190967. Vamos a regalarte el par de entrada. Gentileza de la gente de la producción de la tarde de Radio Fiesta. Esto es música. Traigo una Rosa la Repandilla.

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1: Ok, es el paper.
2: Es el paper. Voy con los datos del tiempo, ¿eh? Me encanta. Aguante el lobo. Hola, buenas. Quiero participar.

Me dice Pedro Pablo, 419 está participando, Maya Solange está participando, gracias, gracias, gracias, gracias, gracias, qué lindo, qué lindo. Susanita está participando, che, muchas chicas. Fabiola, Maricela, lo que te digo. Ah, Claudio, acá está el amigo Claudio, también está participando por las entradas para ver al Lobo Jujeño. Mañana juega versus Chacarita, 15 horas, y hoy sorteamos un par

0: Tranqui, tranqui. Voy a regalarte entonces el par de entradas. Antes de las 7, 6 y media, ¿no? 6 y media, antes de las 7 de la tarde, vamos a estar sorteando el par de entradas, gentileza de la producción, de acá de la radio, así que ahí estamos, ¿eh? Voy con los datos del tiempo, gentileza de la gente del Servicio Meteorológico Nacional.
1: En Radio Fiesta, hora
0: 16:03 minutos.
1: Temperatura
0: 21 grados, 7 décimas.
1: Humedad
0: 20 grados, 7 décimas, la humedad del 54%. El cielo está ligeramente nublado, los vientos de direcciones variables a 8 kilómetros a la hora, visibilidad 15 kilómetros, presión atmosférica 913.4 hectopascales. El parcialmente nublado, lo que resta de la tarde, parcialmente nublado hacia la noche. Para mañana domingo, sí señor, la máxima 18 grados, ¿eh? Mayormente nublado con posibilidad de lloviznas en la mañana, mayormente nublado en la tarde, mayormente nublado hacia la noche. Y para el lunes, la máxima 19 hasta 20 grados se espera, parcialmente nublado en la mañana, tarde y noche. 20 grados, 7 décimas, la temperatura actual en la ciudad capital. Gonzalo, Damián, aguante el lobo, me dice ya está con todo por acá, Baja. Estefano, aguante el lobo. Exacto. Únicamente los tres del DNI, te falta nada más.
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0: Me voy a quedar con música, me voy a quedar con los jujeños. Sí, sí, cuarteto iba a decir. ¿Cuarteto quise decir? No. Voy con los jujeños de Gastoni. La agrupación Santa Fe. 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

0: Hay más gente que está participando, ¿eh?
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0: Nombre, apellido y las tres últimas. Nombre, apellido y las tres últimas del DNI, ¿eh?
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0: Escucho mientras trabajo en un supermercado. Pásame el tema, la cuarta estrella. Bueno, ya la.

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0: Dale, dale, dale, dale, Maramá, la quiero conocer. Maramá, nos reímos acá con los chicos. ¿Cómo está la amiga Marina? Le mando un beso grande. Está participando Marina 97. Estás participando, Marina. Gracias, gracias, gracias, gracias. Les recuerdo que se va la entradita para ver al Lobito Jujeño mañana contra Chacarita, horas 15. Holly, Holly, Holly, me dice... ¿Qué me dice acá? A ver. Ah, hinchado por el Lobo Jujeño, ¿ves? Matías, 893 también participa, Ezequiel, mi nombre es Ezequiel, José Ezequiel, 648, son mi última, está participando, hola, cumpita, Ale, ¿cómo te va, Ale? Un saludo grande, gusto escuchar tu programa, para las entraditas, Estefano, también, ahí está, ni gallina ni bostero, el lobo, dale, dale, querido, un saludo grande para Adriana, también está participando, sí, señor. ¿Cómo viene la mano? ¿Cuál la mano? ¿Cómo viene la mano? Por Dios, ¿eh? ¿Cuánta gente que está? Hola, buenas tardes, mi nombre es Martín. Martincito, estás participando. Hoy gana Argentina, vamos que se puede. Ah, quiero ver al Lobito mañana. ¿Qué me dice este amigo por acá?
1: Mi nombre es Isabel Llanos, mi último hijito del DNI. Son 602. Soy un vago.

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1: ¡Qué lindo! ¡Me encanta! ¡Me encanta! Bueno, también vale todo acá, ¿eh? Eugenia Quevedo haciendo Desaparecete, versión en vivo.

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0: Esa es la cuarta estrella por la hinchada, ¿eh? ¡Qué lindo! ¡Qué lindo, qué lindo, lingo! ¡Nos volvemos tilingos! Sí, señor, ahí estamos. Mañana juega el Lobito Jujeño. Mañana 12 de julio, mañana domingo, horas 15, Gimnasia Esgrima de Jujuy enfrenta a Chacarita en el Estadio 23 de agosto. Por eso te estamos regalando un par de entraditas para ver al Lobo. Sorteamos 6:30 de la tarde, no te olvides. Hola, Sergio, aquí escuchando tu programa, salimos de dar una vuelta en familia. Saludo para las chicas. Ah, no, este es de ayer, que Leo Matioli. Un saludo grande. Ah, estás en familia. Muy bien, te mando un beso grande. No se olviden que estamos con la entradita, nombre, apellido y las tres últimas del DNI. Reitero, nombre, apellido y las tres últimas del DNI. Únicamente para que puedas acceder y participar del concurso. Puedes ganarte un par de entradas, gentiliza de la producción ahí que ha laburado incesantemente. Hoy estuvo Bandido en el canal, ¿no? En el Pasión de Sábado. ¡Pasión! Desde las 13. Hoy vi parte del show que se ha mandado el grupo Bandidos, che. En el show espectacular realmente, los Bandidos. ¡Qué lindo! Pasaron unos temitas espectaculares que hace tiempo que no escuchábamos, Sí, ahí nos quedábamos con unos temitas realmente muy, pero muy buenos. ¿Podemos recordar un par de temas de lo que hicieron el... los Bandidos? Puede ser o...
1: Bandidos.
0: De tu grupo Bandidos. La hicieron un vivo ahí con unos temas espectaculares de años anteriores. Realmente estuvo muy, pero muy bueno, ¡Qué lindo! Este me gustó, este lo hicieron y estaba buenísimo, ¿eh?

0: 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Saludos, queridísima amiga Dolores, te mando un saludo grande desde acá, queridísima. Bueno, sigue el concurso, te puedes ganar nada más y nada menos las entraditas para ver al Lobo Jujeño, nombre, apellido y las tres últimas del DNI. Nombre, apellido y las tres últimas de tu DNI es lo que te estamos pidiendo. Partido es mañana 12 de julio a las 15 horas en Gimnasia Chacarita, en el Estadio 23 de Agosto. Gimnasia Chacarita, y hoy sorteamos un par de entraditas. Vení por este lado, 154-19-09-67, y te podés llevar el par de entradas. Por decir, 6:30, ¿no? 6:30 ante las 7. 6:30, 7, ahí estamos con... exactamente, te vamos a estar sorteando el par de entradas. Mesita acá su modo animal, dale.
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Vamos, vamos, vamos, estamos de vuelta, ahí está, 17:10, algo de qué locura con migrantes, ¿no? La más amada del país, es lo que se viene. Acá está Ulises, 296, está participando por la entradita. No, ahí está, me encantó, Ulises, me encantó lo tuyo. Me encantó esa con la bandera y más la bandera esa roja y blanca que tenés, me encantó más todavía. Hola, quería participar por las entradas. Bueno, queridísimo amigo, mande nombre, apellido y las tres últimas del DNI. Reitero, nombre, apellido y las tres últimas del DNI. Puedes participar automáticamente de las entradas. Por las entraditas. Mañana juega el Lobo a las 15 horas contra Chacarita. Así que estadio 23 de agosto. Así que ahí te vamos a estar regalando las entraditas. Un par de entradas, un solo ganador se lleva todo el día de hoy. Por las heladas, fruta y verdura aumentaron hasta un 50% en Jujuy. No, déjate, deja. No. Si no es una cosa la... No sube la nada, pero por, ahora por las heladas. Ah, el tema de meter... No, ni... No tenemos ni inflación, imagínate. El volante de gimnasia, Claudio Pons, se perdió el partido contra Chaca como consecuencia de la doble amonestación sufrida en el encuentro ante Midla. Uy, qué macán. Doble sanción confirmada para Pombo, sanción confirmada para el jugador. Se perderá el partido contra Chacarita del día de mañana. Uy, qué macana, che.

0: ¡Qué locura, migrantes! 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
1: Muy bien, de vuelta, ahí está, Tengo tanda, ahí está, Bueno, sigue participando Hugo Rafael para disfrutar del sorteo de las entradas para el partido. Y si se cueste lo que cueste, Argentina tiene que ganar, Para participar, Robertito está participando, Walter también está participando. Vamos todavía. Hola, Sergio, aquí en la Feria Grande, Copacabana, Alto Comedero, escuchando la radio. Alicia esperando su tema, La Roba Marido. Wally, sangre fiel, hija de, para su hija, con el mecánico. No sé si lo tengo para César, el mecánico. No, creo que no, ese no lo tengo, creo. Me sacaron acá, ¿no? Enrique, Elizabeth, Patricia, el Dani Agostini, la cita con Onda Cumbiera. Para el sorteo de las entradas, Patricia.

Qué bueno, qué bueno, qué bueno, qué bueno, qué bueno. Busca ahí los temitas que nos están faltando, a ver. Sí, señor, vamos todavía, ahí está, ¿eh? 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
1: Muy bien, ahí está. Debo, no. Voy camino hacia las 6 de la tarde. Así que sigue el concurso ahí, falta media horita nada más. Hola, soy Roberto. Para participar por la entrada, Lobo está participando. Bonita programación, me encanta, siempre los escucho desde Alexandría. Así es, ¿no? Alexandría va, así. No puedo creer. Buenas tardes, anotame para mi nombre es Juan. Saludo para Fran, que cumplió 9 añitos. Felicidades, Fran. Mandale un beso grande. Estoy debiendo Elizabeth. Ahí ha pasado. El mecánico José te lo debo, que no lo tengo. Y acá no, hoy no hay nadie para que me lo baje. Ahí está, ¿no? Sangre fría, fiel hija mía, había pasado. Para mi queridísima amiga Alicia. Esperando el tema. Roba marido. Me queda el Dani Agostini, había pasado con la cita. Con onda cumbiera. Y debo para Enrique. Elizabeth. Aquí está la música del Cuarteto de Córdoba. Y ahí ya voy con los datos del tiempo, ¿eh? Vamos a estar con los datos del tiempo. Elizabeth, en la voz de Trulada. Dale. Trulala, obviamente.

0: Radio Fiesta, voy con los datos del tiempo, gentileza de la gente del Servicio Meteorológico Nacional a esta hora de la tarde, dale.
1: En Radio Fiesta, hora
0: 18:05 minutos.
1: Temperatura
0: 18 grados.
1: Humedad
0: 56%, ahí está, Los vientos de direcciones variables a 8 kilómetros por hora, el cielo está algo nublado, visibilidad 15 kilómetros, presión atmosférica 912.8 hectopascales. El pronóstico parcialmente nublado, lo que resta de la jornada. Para mañana domingo, atención, la máxima 17 y 18 grados, mayormente nublado en la mañana con posibilidad de lloviznas, mayormente nublado en la tarde, mayormente nublado en la noche. Para el lunes, la máxima 19-20 grados, parcialmente nublado en la mañana, mayormente nublado en la tarde, parcialmente nublado hacia la noche. Ahí está, Mira vos. Saludos para el amigo, dice César, pide el tema de los sultanes. Marica tú, marica. No, para el amigo Dieguito que está en el cielo, no.
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0: La gente de los sultanes. ¿Hace cuánto que no teníamos los. Sí, lo pasamos, pero. Lo pasamos poco, ¿no? Ah, me gusta el. Dale maraca. No, el otro. Dale maraca, no. El otro. No, ese estoy saliendo. No. No, el marica. Sí, señor. Vamos, ya comienza. Ya comienza el partido entre nada más y nada menos. Ahí está, Se viene Inglaterra, se viene todo. Ahí está. Inglaterra 0, Noruega 0, 6 minutos.

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1: Hallan dos cuerpos en canales de Perico en menos de 24 horas. La ciudad de Perico vive horas de conmoción luego de que dos personas fueran encontradas sin vida en canales de Hierro en menos de 24 horas. El último hallazgo ocurrió durante la mañana de este sábado en un canal derivador ubicado sobre la ruta 66 bis a la altura de Finca Lamas. CEPAM suma talleres para adultos mayores. El Centro Provincial de Adultos Mayores mantiene abiertas las inscripciones para talleres destinados a personas mayores de 60 años. La propuesta incluye una actividad física, cultural y de intimidación cognitiva con opciones como folclore, tango, ritmos, canto, ensamble musical y nutrición porcelana fría en la sede de Alvear 1152. Motociclista resultó gravemente herida en Fraile Pintado. La mujer sufrió graves heridas tras un choque entre una motocicleta y un camión con semirremolque ocurrido este viernes por la tarde en el acceso norte a Fraile Pintado. La víctima fue asistida en el lugar y trasladada de urgencia al hospital Oscar Oría mientras se investigan las causas del siniestro. La selección argentina enfrenta a Suiza por el Mundial 2026. La selección argentina enfrenta a Suiza hoy sábado desde las 22 por los cuartos de final del Mundial. En Kansas City, el combinado dirigido por Lionel Scaloni, capitaneado por Lionel Messi, que va por el bicampeonato tras la conquista en Qatar 2022, cuenta con todos los futbolistas a disposición. En minutos, seguimos con más información.
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0: Ya estamos. No dale. Valorarla y hacerla llorar. Metamos esa y ya estamos. Así seguimos las instancias del partido. Dale. Sí, porque hoy juega la selección, señores.
1: Esta es la T y la M.
0: Viví el Mundial en el FanFest Mundial 2026. Hoy juega Argentina. Cielo. Y nos vamos todos al FanFest Mundial 2026. Nos juntamos todos en la Rural Sports Center, sí, ahí en Bajo la Viña, para ver el partido en pantalla gigante. Además, carpa gastronómica y espacio recreativo con juegos para niños. ¡Vivamos juntos la pasión de este Mundial en el FanFest Mundial 2026! Entrada gratuita y sujeta a consumo en el predio. ¡Qué bueno que va a estar! Buenísimo, te digo, ¿eh?

A los 39 minutos, Noruega vence a Inglaterra. Ahí está. Ahora sí. Noruega vence a Inglaterra por un tanto contra.

Reiteramos, Noruega con gol de Andreas Schjelderup. Concreta la jugada y anota para su equipo. Asistencia de Martin Odegaard, le gana 1-0 a Inglaterra. 40 minutos ya de partido, ¿eh?

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La rata de dos patas de Normita de América, mi gran amiga, Norma de América, haciendo de las suyas a esta hora de la tarde, ¿no? Sí, señor, vamos a hacer el sorteo, terminó el concurso. Mañana juega el Lobo Jujeño, mañana domingo 12 de julio, horas 15, Gimnasia Grima de Jujuy recibe a Chacarita Juniors en el estadio 23 de agosto, por eso nosotros teníamos las entraditas para acá, ¿eh? Ahí saludos para Patricio, Nicolás, Dionisio. Ahí está, un saludo grande para participar del gran sorteo para la entrada para ver, quiero ser el feliz ganador, Patricio, Nicolás, Dionisio. Ahí está. Saludos grande, Nico, el misil norteño, ahí está, ¿eh? Bueno, Cecita, te mando un saludo grande. Buenas tardes, Juancito, estás participando. Un saludo para Frank, que cumplió 9 añitos. Bonita programación, me encanta, desde Alexandria. Ahí está, muy bien. Perfecto, le mandamos un saludo muy especial. Y es momento. Ha llegado el momento para compartir nada más y nada menos y de regalarte las entraditas para el Lobo Jujeño, ¿sí? Vamos a sortear. Tengo listo. Tengo la fanfarria por acá. Ahí está la trompeta. No, esa no. No, esa no. No, ese feliz cumpleaños, la fanfarria. Ahora sí. Vamos a preparar la fanfarria porque tenemos ganador. Habemos

0: entradas para ver al Lobo Jujeño. Sí, señor, la tengo acá, ¿eh? En algunos instantes se viene el ranking de los más fiesteros a las 7 de la tarde. Voy con el ganador, porque me dicen desde acá que es ganado. Más allá de que han participado un montón de chicas, tenemos un... la producción elige, ¿qué crees? Está Claudita, está mi amigo Charlie de Radio City, Claudio de Radio City, está el amigo Claudito también acá, seguridad, está la producción acá también participando, todos eligen. Menos yo, ¿eh? No me mandan a mí porque yo no sé nada. Me lavo las manos. Bueno, vamos a ver quién es el ganador. Habemos ganador, sí señor. Ese varón.
1: Sí.
0: Muy bien, perfecto. Ahí está, varoncito.
1: Sí.
0: Bien, bien, bien. No tenemos mujer, ¿no? No. Me parece que no, ¿eh?
1: ¡Ya fuiste!
0: Ahí está, ahora sí. Entonces, tenemos ganador.
1: Sí.
0: Ese varón.
1: Sí.
0: Bien, muy bien, ahí está, ¿eh? Vamos a ver que suene la fanfarria y el ganador de un par de entradas, dos entradas se lleva para estar mañana en el Estadio 23 de Agosto para ver Gimnasia y Esgrima de Jujuy versus Chacarita a partir de las 3 de la tarde. ¡Que suene la fanfarria, señores! ¡Dale! Ganador de un par de entradas. Y fuerte los hagan aplausos por más que los demás hayan perdido, no sean así, ¿no? Atención. ¡Ganador! Sí. El señorita, joven, ¿qué es? Es el ganador. Ganador entonces. Y fuerte los aplausos para Matías Chávez 893.
2: ¡Bravo!
0: ¡Bravo, bravísimo, bravo! Matías Chávez 893, terminación del DNI, es el feliz ganador de el par de entradas para ver al Lobo, queridísimo. Sí, señor. Bravo, bravísimo, bravo. Muy bien, perfecto, Matías. Ahora te mando las entraditas. Ahí está mandando mensaje. Estaba atento, che, ¿eh? Bueno, gracias a todos por haber participado. La verdad que participó muchísima gente, ¿eh? Muchísima gente es la que ha participado. Así que agradecido, muy, pero muy agradecido. Mientras sigue ganando. ¡Ah, no! Bellingham le da el empate a Inglaterra tras un aluvión ofensivo de Noruega. Entre tiempo, Noruega 1, Inglaterra 1, empató Bellingham. El gran Bellingham empató, mirá vos, ¿eh? Ahora te digo, me voy con música y ya se viene nuestro ranking fiestero, ¿eh?
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0: Señoras y señores, fuerza, fuerza, estamos, venimos, compartimos ya 7 de la tarde, vamos a hacer un ranking, pero así, a todo dar, a toda orquesta, ¿sí? Sí, señor, vamos todavía, nuestro ranking fiestero son los 40 principales, en orden decreciente hasta llegar al puesto de privilegio, sí, señor. Ahora comenzamos nuestro ranking fiestero. Damos la bienvenida. Sí, vamos a estar. Con los 40 principales. Sí, señor, vamos todavía. Tunga. El ranking de los más fiesteros. Vamos a apostar hasta las 9 de la noche. Por los mejores de la semana. Está full nuestro ranking, te digo,
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0: años. Tenemos de todo, así que prepárate vos también. Ranking fiestero, Ranking fiestero se viene. Vamos a ir a las chapas. Así que acá no tenemos tiempito ya de temas ni nada. Vamos a tratar de hacerlo lo más rápido posible para que puedan entrar los 40 principales.
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0: Señoras y señores, comenzamos. Obviamente lo hacemos con el puesto número.
2: Puesto número 40.
0: Vuelve Ángeles Azules, Tini, Ricky Martin.

0: Oh, qué buen tema. Este está en el ranking, ¿eh? Así que hay que sumarlo dentro de algunos instantes, ¿no? Señoras y señores, sumamos ahora al puesto número
1: 30.
0: Tu falta de Karel, devuélvete. Cando

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1: Sí, señor, vamos todavía. 19 horas, 19 minutos. Se viene más ranking fiestero de la mano de...
0: Puesto número

0: Bueno, ahí está, 19 horas 22 minutos, me quedo con más ranking fiestero. Había pasado nada más y nada menos, nos quedábamos con la Sonora, que estuvo en los primeros lugares, ahora se impone el puesto número...
1: Número 35.
0: Eco, 18 quilates, Paper, me olvidé de ti, versión remix. Vamos con el puesto 35, rapidito.

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2: Besito para mi amiga Silvita, un beso grande, donde quiera que estés. ¿Ya estás mejorcita o no? Avísame, ¿no? Sí. Espero que estés mejor. Hoy, bueno, te va a agarrar de nuevo porque hoy vamos a sufrir con el partido de Argentina, que se viene ahora 22.

0: Sí, señor, vamos todavía.
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0: Señoras y señores, volvemos con más Rangui Fiestero. Dale, que estamos apurados y quiero ir a ver el partido, ¿eh? Aquí está el puesto número...
4: Puesto número 34.
0: Views, enamorarse, ¿para qué? Aquí está el puesto número 34 de nuestro ranking.

0: Está, se va, se va, se va. Viu, enamorarse, ¿para qué? Lo dijo Vius, ¿eh? Saludos, Silvita, ya estás mejor. Me alegro. Es la mejor noticia, ¿eh? Ya te ve. Hay que hacer el aguante. Te acompañaste. Sí, nos quedamos un ratito nomás porque, bueno, nos toca, entramos tempranito, así que, vamos a seguir. Señoras y señores, ranking fiestero a las 7 y media.
1: Número 33.
0: Me voy con el puesto 33, Corazón Serrano, te vas y no volverás, te lo dice. ¿Quién te lo dice? Corazón Serrano.

0: Espera un poquito nomás, ya viene lo tuyo, queridísima amiga Silvita, ¿eh? Señoras y señores, Rangui Fiestero con el puesto número...
1: Número 32.
0: Y acá está el puesto 32 con Poseidón haciendo paper.

0: A continuación, el himno nacional argentino.
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0: Dale, dale, vamos todavía, quiero irme con todo, así que bueno, ahí vamos a estar. Señoras y señores, aquí está nuestro ranking fiestero con el puesto número
1: 31.
0: Sí, la cita explosión cumbia.

0: ¿Tengo pausa? Sí, dale, dale, dale. Esto se lo dedico a mi amiga, a mi queridísima amiga que ya está de 10. Saludo para el amigo George y para todos los tacheros de la vieja terminal. Le mandamos un saludo grande. Ahí está, ¿eh? Están empatando, George. Inglaterra 1-1, 32 minutos del segundo tiempo. Partidazo, por un lugar en las semis. Ojalá, ojalá enfrente el ganador, enfrente a Argentina, ¿no? Y ahora sí, para Silvita, Max Carralira, ¿quién te quiere como yo?
1: Puesto número 30.
0: Y bueno, si te gusta tanto, lo puedes hacer subir, ¿no? Ahí tenés que votarlo. Ahora está en el puesto número 30 por ahora, ¿eh?
2: 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Escucha.
0: Escucha.

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1: Muy bien, El próximo jueves estaremos con el gran estreno. Hay un enganchadito del grupo Chijra, ¿no? Una sesión en vivo. Próximo jueves 16, me dice Ezequiel, ahí está. Van a estar, bueno, vamos a esperar ansiosamente el enganchadito que va a venir con todo, ¿eh? ¡Ay, Dios mío! Sería, ¿no? Voy a esperar, ¿eh? Jueves 16, el próximo jueves, ¿no? El próximo jueves. Ahí vamos a estar esperando que venga con todo. Así que bueno, nos preparamos. Me voy con más ranking fiestero aquí en la radio.
0: Número 20.
1: Adrián y los Dados Negros. Débora, chau, que cuánto voy a sufrir. Pausa, ya venimos.

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0: Ahí está, estamos de vuelta. Sí, seguimos con más Ranking Fiestero.
1: Puesto número 28.
0: Acá está el puesto número 28 con Tunay, la fuerza del engaño.

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0: Muy bien, tengo más ranking fiestero por acá saludando. Saludo para mi amigo George y a todos los tacheros de la vieja terminal.
1: Puesto número 27.
0: Gianlucas Flor Álvarez, te regalo amores.

0: ¡Te regalo amores! Señoras y señores, qué lindo. ¡Qué bueno, qué bueno!
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qué lindo tema, qué buenos temas, qué buenos recuerdos con la gente de la Sonora, ¿eh? Sí, señor, vamos todavía. Agrupación.

0: ¿Qué tenemos? ¿Qué tenemos? Decime. Sí, vamos todavía por acá. Dale, dale, dale, dale. 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Ranking fiestero.
1: Ton número 25.
0: Ahí está la gente del mundo K-pop y auspicia el número 5. Nico Baldi, típica argentina. 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

0: Sí, vamos todavía, ahí está, Nico Baldi, chofer y el lobo están todos juntos, amontonados ahí, ¿no?
1: Hay hinchada.
0: Vamos, vamos. Se viene Argentina a las 9 de la noche, vamos a seguir,
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0: A las 9 de la noche vamos a tener, sí señor, nosotros hacemos el ranking a las 10 de la noche hasta las 9 y ahí a las 10 enganchamos, ¿no? Ranking fiestero.
1: Puesto número 24.
0: Aquí está, Cumbia Rocha suena en la previa.

0: Sí, vamos todavía. Camino hacia las 20. Dale, dale, dale, dale.
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0: Vamos en busca de uno más, ahí está, sí, vamos ya con este... Tengo, ¿no? Sí, vamos, vamos entonces. Aquí está el puesto número...
1: Puesto número 20.
0: Cristian Herrera, ¿cómo te extraño?

0: Se va, señores.
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0: Sí, pasaba el puesto número 22 y ahora obviamente se viene el puesto número... Nada más y nada menos.
1: Puesto número 20.
0: Vamos hacia la mitad. Anneley, Maxi Espíndola, Por Ese Hombre. Vamos a la mitad, dale.
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0: ¡Ese hombre! ¡Qué bueno, ese hombre! ¡Dale!
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0: Se viene más ranking, sí, tenemos más con nuestro más ranking fiestero acá en nuestro programa, ¿eh? Ahí está, tenemos más ranking. Vamos en busca de la otra mitad, sí, puede ser, ya estamos con el puesto número...
1: Puesto número

0: sí, señor, vamos todavía. ¡Qué lindo, vamos! Ahí estamos. Sí, señor. Tengo Vivir pausa.
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0: Solo del perreo, sí. Me voy con uno más.
1: Puesto número 19.
0: Acá está el puesto número 19 para Hotel California.

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9: Sí, se viene más ranking fiestero, dale.
7: Puesto número 18.
9: Acá está el puesto 18 con Max Carrá, BMD.

0: Lleva Max Carrá y de pe a pa, ¿no?
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1: Sí, señor. Pasaba ahí mar a mano. Y ahora se viene la gente de Desacatado mientras el tiempo extra. Inglaterra pegó en el arranque del tiempo extra y acaricia el título. Le gana a Noruega por 2-1. Inglaterra 2, Noruega 1, ¿eh? Y nuestro ranking fiestero con el puesto número...
0: número 16.
1: Acá está Desacatados, Chica Hippie con Gaspar Gigena.

0: Loco, loco de amor. Se va, se va, se va. Y nos queda poquito ya, ¿eh? Nos queda poquito. Vamos a ir rapidísimo porque tenemos, ¿no? Más ranking fiestero, dale.
1: Número 15.
0: Acá está el puesto número 15 para el changuito.

0: Hola.
1: Esto es el puesto número...
2: Puesto número 14.
1: Acá está el puesto número 14. Sí, señor, vamos todavía con el puesto número 14. No se ve por chingón. Sí, nos quedamos con la gente de Desacatados.

0: señor, vamos todavía. Ahí está, máximo cuarteto.
1: La temperatura, pero nosotros...
0: 9:30 de la noche, vamos a ir con los mejores, sin lugar a dudas. Aquí están, nos acompañan, puesto número 12.
1: Número 12.
0: ¿Qué personaje debió ser así?

0: se va, se va, se fue, no más, ahí está. Se vienen los 10 mejores, ahí vamos a tener los 10 mejores.
1: Sí, señor,
0: vamos todavía.
1: La radio.
0: Pero antes, me quedo con uno más, sí, en nuestro ranking fiestero.
1: Puesto número 11.
0: Esa te dejó y te quise olvidar, Los Herrera, se vienen los 10 mejores.

0: ¡Qué locura con los Herrera! Sí, señor, vamos todavía.
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0: Acá estamos. Guaca, guaca. Seguimos. Y ahora se vienen los 10 mejores, ¿eh? Dale.
1: Puesto número 10.
0: Acá está, de la planta, no me enseñaste puesto número 10. No hay más.

0: Desde la casa, sí, se va de la planta haciendo No me enseñaste. Radio Fiesta. Vamos a seguir descendiendo que tenemos poquito tiempo, ¿sí? Dale,
1: puesto
0: dale.
1: Puesto número 9.
0: La Tela M, argentino yo soy.

0: Argentino yo soy, sí señor, vamos todavía.
1: Argentina, la escaloneta ya llegó.
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0: Vamos con más ranking fiestero, dale.
2: Puesto número 8.
0: Candu Domínguez de

0: Se va, se va, se va. Muero por ti. Bien, bien, bien. Vamos. Quedan los cinco mejores.
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0: Se vienen los cinco mejores. No, me falta todavía.
1: 7.
0: Dale, dale, dale, dale. Me quedo con el puesto número
1: 7.
0: Acá está, qué locura. Quédate con Soy Favela. ¿Cómo explico?

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2: Se vienen los mejores. Ahora sí, debo uno más, ¿no? Dale, dale, dale. Vamos con uno más.
3: Puesto número 4.
2: Puesto número 4 para Hernán y la Champions League. La quiero a ella. Volumen 2.

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0: Sí, señor, vamos todavía, vamos, vamos, vamos, vamos, vamos, que tenemos tiempito todavía, dale, dale, dale, dale. Se viene más ranking fiestero, ¿no? Sí, señor. Sube al podio fiestero, medalla de bronce. Aquí está el puesto número
1: 3.
0: Desacatado Simón Aguirre cuando no era.

0: está, no está. Sí, me quedo con uno más. Ya va, vamos a lo último. Sí, señor, vamos todavía. Voy a ir nada más y nada menos. Sube al podio. Casi llega a lo más alto del podio. Se queda ahí a un pasito. Señoras y señores, ahora sí, presentamos al puesto número...
1: Número 2.
0: De la planta Junior y el Mix Cumbia Base 1.

0: Se va, se va, se va. Se va y se viene lo mejor, señores, ¿eh?
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0: Se viene el mejor, acá está el más votado de la semana. Lo vamos a tener ahora sí. Y con esto nosotros nos vamos a ir despidiendo ya, ¿eh? La verdad que nos hemos pasado. Ya se viene Argentina en una hora, así que nosotros emigramos. Vamos a estar el día lunes acompañándonos a partir de la tempranito, de las 3 de la